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2: Estamos de vuelta aquí en Dinámicos 80, pero en versión Dinámicos 90. Me pega una ayudadita, estimado Cristian. Quiero enviar un saludo de cumpleaños muy, pero muy especial. No sé si tiene algo, alguna música, algo que refleje el cariño que tengo por esta persona, sobrina Agustina Yelén, que está de cumpleaños hoy. Le quiero mandar un abrazo, un saludo grande. Ya la saludé de manera telemática, pero le quiero enviar un saludo a través de las antenas de la 100.7 y la 101.3 aquí en Dinámica. Ahí está el clásico cumpleaños.

0: clásica también, un paso clásico también el que hace la tía. Un abrazo enorme para ti, Agustina. Que todos tus sueños, que todos los caminos en los que quieres llegar estén a la mano, estén cerca tuyo. Así que un abrazo grande, te mando un besito más grande todavía. Y que disfruten mucho junto a su gente, a sus papás, a sus abuelos, a su tía que la quiere mucho. Y por supuesto a toda la gente que le ha enviado saludos hoy y que le seguirá enviando saludos. Un besito grande y ojo, ella obviamente que no es noventera, pero hay canciones de los 90 que le gustaban, incluso canciones de los 80. De hecho, es una de las 1800 personas que nos han pedido la canción de Cyndi Lauper. Las chicas solo quieren divertirse. Pero, como es una canción noventera, hoy nos pidió un tremendo tema. Un tremendo tema. ¿Qué pasamos a escuchar a continuación en este Dinámicos 90?
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0: No era ese, pero no importa. Escuchamos a Gloob Frívola aquí en Dinámicos 90. ¡Wow!

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1: Eso estamos escuchando, tus noventas. Esa era. Oye, les quiero decir algo, no les va a gustar. Yo sé que hay gente que no lo sabe, pero mañana, 21, en toda justicia, es el Día de los Pueblos Indígenas. Está correcto. Esto está muy bien, que hay un reconocimiento. Está correcto que se reconozca a los pueblos indígenas. Correcto. Lo que no sé si me gusta es decir esto. Mañana es feriado. Y como es feriado, no hay biotren. No hay biotren. O sea, no hay biotren. O sea, yo no quería salir mañana. Mañana que es el día del padre. Mañana es el día del padre. Y mucha gente le gustaría movilizarse en biotren. ¿Cómo no tener un grado de excepcionalidad? No sé. Yo no soy crítico, pero me parece poco operativo esto de que no hay un turno especial. Todas las empresas, todos funcionan de una u otra manera en estos días. ¿Cómo Biotren no va a ser un sistema de servicio especial mañana, que es el Día del Padre, además? No lo entiendo. Bueno, hay cosas que uno no entiende en la vida. Para que lo sepa, mañana no hay Biotren, está confirmado ya, lamentablemente, y busquen la forma de llegar. De todas maneras, enviamos un saludo a toda la gente que tenga alguna, que sea parte de una etnia indígena. Un abrazo gigante a toda la gente de distintos pueblos, porque no solamente mapuche. Así que un abrazo grande para ellos, un abrazo para todos los papás, un abrazo para todos los papás, a los que tenemos en los papás en el cielo, que todavía los queremos mucho, los recordamos mucho también. Un abrazo para todos ellos y por supuesto para los que tienen los papitos cerca. Un tremendo abrazo para los que son papás también. Un abrazo grande a nuestro amigo Gris Fontalva y a todos mis amigos que también son papás. Un abrazo enorme. Buenísimo. Cris, seguimos escuchando tus 80 canciones que nos han pedido. Tenemos un audio, ¿cierto? De un amigo que nos pide una canción.
2: Hola, buenas tardes, Dinámicos. Se puede escuchar un temita de Master Boy o Megamix de Master Boy.
1: Estamos en Dinámicos 80 y en tus 80 ustedes piden, y por supuesto podemos escuchar la siguiente canción.
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1: Vamos con Master Boy aquí en Dinámicos 90.

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1: Hola amigos de Dinámico, quisiera mandar un saludo a mi papá José Insunza Espino, de acá abro con los Orcones, y un saludo a usted de parte de mía, Ángelo. Chao, chao.

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1: Estamos de vuelta aquí en Dinámicos 90, harta gente conectada, harta gente escuchando Dinámicos 90, harta gente pidiendo canciones. Ahí pasó Ángelo, que le mandaba además un saludo a su papá, quería escuchar a DJ Bobo, y también le mandaba un saludo a su papá, así que un saludo a Ángelo Insunza, que nos está escuchando en este Dinámicos 90. También nos pidieron una canción de Roxette. Nos escribió, déjenme ver, Juan, sí, Juan Navarrete, me parece que es cierto, Juan Navarrete. Sí, sí, no estoy equivocado, claro. Juan Navarrete nos escribió y dice que le gusta Roxette. A nosotros también nos gustó Roxette de los 90. A lo mejor en los 90 no, pero después, insisto, el pop se va transformando y al final a la gente le va gustando con el tiempo ciertas canciones que tal vez no escuchó mucho en su momento. Así que, Juan, a propósito de tu pedido, vamos con el siguiente tema.
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1: Para Juan Navarrete, Roxette, Joyride, aquí en Dinámicos 90.

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1: Estamos de vuelta en Dinámicos 90, sí, porque hoy tenemos un especial de Dinámicos 90, a harta gente le ha gustado. Ahí nuestro amigo Juan, quien nos pidió la canción de Roxette, nos dice: excelente programa, muchas gracias a todos los que nos han escrito. Hoy un programa dedicado a los padres. Definitivamente mañana es el Día del Padre, lamentablemente no hay biotren. Si usted lo quiere ir a ver en biotren, busque otra forma de ir a verlo. Así que, bueno, feriado mañana. Lo que no da feriado es la buena música de Dinámica. Recuerde siempre sintonizar la 100.7 y la 101.3 y por supuesto disfrutar de la buena música. Nos llamó David, siempre David ahí llamándonos de Lota Alto, del sector del Chiflón. Está junto a su mamá ahí calentito escuchando Dinámica FM y nos pidió una canción tremenda, un pedazo de canción. Es un cover, pero un cover de los buenos. Y lo escuchamos a continuación aquí en Dinámica FM.
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1: Escuchamos a UB40, I Can't Help Falling in Love, aquí en Dinámicos 90.
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0: estamos de vuelta en Dinámicos 80, por supuesto, conectando a toda la gente que le gusta también los 90, no solamente los 80, sí, porque hoy hicimos un cambio, hicimos una encuesta en Instagram y yo voté por Dinámicos 70. Usted, don Chris, usted también votó por Dinámicos 70. Oye, Paula, que nos estaba viendo por YouTube, también votó por Dinámicos 70. Marcelo Lavín nos ha escrito hoy. A lo mejor Marcelo se enojó con nosotros. Marcelo dijo, yo quiero escuchar Dinámicos 70. Lamentablemente, Marcelo, la democracia habló en las redes sociales, en Instagram. La próxima semana vamos a hacer un especial de Dinámicos 70. Porque nos quedaron muchas canciones. Teníamos muchas ganas de escuchar esas lindas canciones de los 70. Las bailables, las no tan bailables también. Y, por supuesto, lo queremos hacer a través de las antenas de Dinámica FM 100.7 y 101.3. Y llegamos a un espacio que le gusta a mucha gente. Sí, a mucha gente, a mi suegro le gusta mucho. De hecho, dice, le gusta que sea en español la cosa, que sea en el idioma castellano. Así que un abrazo también para él, para mañana, el Día del Padre. Y vamos a escuchar tremendos temas. Tremendos temas, porque lo conversábamos con Chris en la antesala de este programa. Hubo un fenómeno del mainstream en Chile. Los sellos se preocuparon mucho de la música chilena. Hubo mucha música chilena en los 90 apareciendo en radios, con grandes estudios, con grandes empresas radiales, y eso definitivamente desembocó en que hubiese muchísima, pero muchísima música en los 90. En los 90 nace, dicen que a los finales de los 80, pero en los 90 nace una de las bandas fundamentales de la música chilena. Probablemente uno de los grupos que profesionalizó la música chilena, que la transformó en un tema, en una maquinaria impresionante, fueron muy, pero muy, muy populares en México. Fueron también medianamente rotos por la partida de uno de sus fundadores y líderes, Andrés Boe. Una banda que ha sido eterna para la música chilena, con un cantante, yo me atrevería a decir, Chris, con el mejor frontman de la música chilena. No el mejor vocalista, pero con toda seguridad el mejor frontman de la música chilena, el mejor hombre del frente, el mejor y el más potente vocalista en términos de pinta, de voz, de onda. Hablamos del Beto Cuevas. La Ley, una tremenda banda que definitivamente ha quedado en el corazón de muchos noventeros, también siguieron en los 2000, y que vamos a escuchar a continuación en nuestros Dinámicos 90.
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0: Del álbum Doble Opuesto, la canción del mismo nombre, escuchamos a La Ley en Dinámicos 90.
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1: Ocho con cuarenta y un minutos de este día sábado 20 de junio. Ya mañana comienza el invierno, mañana es feriado y eso implica que no hay biotren, así que por si acaso, vamos a insistir con el concepto. Ay, señor, sigamos escuchando buena música entonces, sigamos escuchando música chilena. Yo me atrevería a decir que la banda que vamos a escuchar a continuación es un bicho raro en la música. Tipos más relacionados con el blues, con el jazz, hicieron un álbum de pop rock que le gustó a mucha gente, que dejó una balada eterna. No la vamos a escuchar, lo siento, no vamos a escuchar la balada que se llamaba Sigues Dando Vueltas, que es una tremenda balada, todavía funciona para aquellos que les guste colocar lentos en las fiestas noventeras, ochenteras. Felipe, por si acaso, todavía funciona. Este es un dato para Felipe Campos. Todavía funciona esa canción de La Rue Morgue, que mezclaban, insisto, un sonido característico del rock pop, pero también ahí le pegaban su jazz, le pegaban su blues, y era un sonido muy interesante. Dejaron una linda marca en los 90. Uno de sus integrantes falleció no hace mucho, lamentablemente, pero el recuerdo del sonido de La Rue Morgue está presente, y sobre todo con la canción que vamos a escuchar a continuación.
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1: Esto es Blues a Dos Mujeres, La Rue Morgue, Dinámicos 90.
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1: Esto es como de los 80, ¿no? Dinámicos 80. Vamos a volver a los 80. Oye, yo aprovechando esto, quiero enviar un saludo especial a toda la gente que no pudimos lamentablemente colocar canciones. Por ahí nos estaban pidiendo una canción, me parece, déjame averiguar, es a ver, aquí está, Gustavo. A Gustavo quería una canción de Rise of Threat, pero bueno, ya quedará para otra semana, Gustavo. Lamentablemente ahí harta gente nos quedó afuera de los pedidos, pero ya volveremos, yo creo que pronto, con un Dinámicos 90. Recuerden, la próxima semana, para que se preparen, Dinámicos 70. La próxima semana, Dinámicos 70, para que se preparen, para que estén listos ahí buscando alguna cancioncita que quieran escuchar de la década de los 70, de esa década donde hubo tan buena música, ¿no? Tan tremendamente buena música en la década de los 70. Vamos al siguiente tema. Hace poco volvió la banda Funk Papa Negro, que una banda de los años de principios del 2000. El funk está volviendo. La música, los Tetas también estuvieron ahí en la bodeguita de Nicanor, estuvieron los Tetas y también estuvo Papa Negro. Lo que falta es que se vuelva a reunir la banda madre del funk chileno, nuestros propios Red Hot Chili Peppers. Yo creo que son nuestros propios Red Hot Chili Peppers. Hablamos de Chancho en Piedra. Por hoy, involucrados en proyectos musicales personales, los hermanos y la Vaca están ahí haciendo algo. También está su vocalista haciendo otra cosa, pero nunca, jamás han descartado que van a volver. Y es más, lo han dicho, cuando volvamos vamos a dejar la pata. Así, literal. Y lo creemos porque Chancho en Piedra, además de tener una nutridísima, pero nutridísima cantidad de éxitos, canciones y álbumes, también tiene una onda y una comunión especial con su público. Ahí el Chanchito Juanito va a volver a brillar en los estadios y arenas de nuestro país, así que esperamos la vuelta. Y ojo, a propósito de esta, yo me atrevería a decir, de este cierto miedo actual sobre la venida de extraterrestres y aliens, está el álbum Ríndanse Terrícolas, un tremendo álbum de Chancho en Piedra, y de ese álbum es la siguiente canción.
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1: Escuchamos a Chancho en Piedra. Esto es Locura Espacial, aquí en Dinámicos 90.

0: Estamos de vuelta aquí en Dinámicos 90, son las 8:52 de la noche, de esta noche del día sábado 20, recuerden, mañana Día del Padre, así que saluden a los papitos, a los que están presentes, y bueno, un besito y abrazo al cielo a todos aquellos que no están, también a todas aquellas comunidades indígenas. Mañana es el día, en Chile al menos, es el día del indígena, a propósito de que mañana es Huetripantú, sí, porque cuando empieza el invierno, empieza el año nuevo mapuche. Así que esa es la razón por la cual se ha estimado este día como un día feriado. Así que también para todas las comunidades que son indígenas, un abrazo enorme a esta hora aquí en Dinámica. Recuerden que lamentablemente, a propósito de que es feriado, no hay biotren. No hay biotren. No hay biotren. Más fuerte, yo creo. Ya. Oye, no, yo quería salir mañana en biotren. En biotren. Y no hay biotren. Así que seguimos escuchando música. Yo no sé si la carrera de Jorge González, como miembro de Los Prisioneros, tuvo un momento tan extraño como esa separación. Viene Corazones. Se termina este Prisioneros distinto, donde no estaba ya Claudio Narea, sino que estaba Cecilia Aguayo, un distinto Prisioneros, y hace una pausa de la carrera de Los Prisioneros, Jorge González, y lanza un álbum solista. Un álbum solista que ha madurado bien. Yo no sé si en el momento, cuando lo sacó recién, tuvo tanta aceptación como lo que se fue desarrollando después con este álbum, y sobre todo con algunas canciones. Yo no sé si ustedes son muy adeptos a ver programas de televisión, yo tampoco, pero TVN lanzó una joyita hace algunos años atrás que se llamaba Puro Chile, y era un programa de televisión donde habían bandas en vivo, y solo bandas en vivo, música chilena en vivo, y había mezclas. Se juntaba un grupo de hip hop con un grupo de pop, un programa impresionante. Dentro de ese registro, yo les recomiendo que busquen en YouTube cuando puedan Esto Es Para Hacerte Feliz, versión Américo. Yo sé, este no es un programa de farándula y yo no estoy aquí para hablar de la vida privada de Américo. Yo sé que está complicada la vida privada de Américo, por lo que sé. Pero lo que yo les quiero comentar es algo distinto, es música. Y tiene que ver con una presentación de Américo en ese programa en Puro Chile, cantando esta canción, Este Para Hacerte Feliz. Y de verdad es fantástica. Yo te la recomiendo, no está en Spotify, tienen que buscarla en YouTube, del programa Puro Chile, porque obviamente ya se nota, la canción que vamos a escuchar a continuación, de los 90, del año 93, es una canción de Jorge González, y es esta canción.
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0: Esta es Para Hacerte Feliz, Jorge González, Dinámicos 90.

0: 1993, de ese álbum solista de Jorge González, donde le dio como un cierre que parecía definitivo, pero al final no lo fue así, a lo que había hecho con Los Prisioneros. Después se volvieron a juntar, se volvieron a reunir Los Prisioneros, hicieron Estadio Nacional, que es fantástico. Yo diría que uno de los legados más importantes de Los Prisioneros son esos conciertos en el Estadio Nacional, y el álbum, y lo que apareció, lo que quedó en, de manera audiovisual también para el catálogo nacional. Y en serio, busquen la versión de Américo, busquen la versión de Américo de esta para hacerte feliz, es bastante, bastante buena. Sáquense esas cosas de la noticia y de la farándula. A mí no me corresponde juzgar. Estamos llegando al final de nuestro Dinámicos 90. Sí, porque hicimos un paseo por la década de los 90. Tratamos en lo posible de abarcar todo. Tratamos de colocar la mayor cantidad de canciones que nos pidieron a tus 80. Hoy nos pidieron varias canciones, quedaban algunas en el tintero. La tarea para todos los que nos escuchan en Dinámicos 70, para todos los oyentes, para todos los que estaban en la radio, aquí en el WhatsApp, también para los que nos escribieron al YouTube, para todos ellos, la próxima semana, sí, para algunos que nos pidieron, Paula, que nos pidió Dinámicos 70, y también nuestro amigo Marcelo Lavín, la próxima semana hay Dinámicos 70. Hay Dinámicos 70. Sí. Eso. Hay Dinámicos 70. Nada que decir. La próxima semana tenemos más aplausos todavía. Porque es Dinámicos 70. Dinámicos 70. Para todos ustedes. Para todos los que nos quieren escuchar con música de los 70. La próxima semana. Por mi parte, antes de despedirme, insisto, un saludo enorme a todos los padres, a los presentes y a los que ya no están. Un saludo enorme para todos los amigos, para todos los conocidos, para todos los vecinos, para todos aquellos que mañana tienen su día. No tienen la pompa, no tienen la pompa, ni tampoco tienen la resonancia del Día de la Madre, pero es un día importante y se les abraza desde acá de los estudios de Radio Dinámica 100.7 y 101.3. Mi reloj Casio dice 9:02, me pasé 2 minutos. Queridas y queridos, esto fue Dinámicos 90 en este Dinámicos 80.
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Muy bien, así estamos ya de vuelta en esta última patita de este día sábado. Por supuesto, escuchábamos ahí Dinámicos 80 junto a Cote André Huerta con estos temazos que nos trae cada día sábado el gran Cote André Huerta y que por supuesto va a poder escuchar el próximo sábado aquí mismo en Radio Dinámica por el 100.7 y en el 101.3. Nosotros vamos a continuar con la programación musical de Dinámica, porque recuerda que hoy día sábado, como cada fin de semana, la radio te acompaña con los bailables y esta noche es la oportunidad, como cada sábado, de nuestro colega Lautaro López Venega, quien les trae el programa Fiebre de Sábado por la Noche, Noche Bailable, Noche de Fiesta, aquí en el 100.7 y allá en Arauco en el 101.3. Continuamos con música, vamos con más canciones, amigo mío, y nosotros continuamos, por supuesto, es la programación de Dinámica, como cada sábado, acá en el 100.7 y en el 101.3.

Muy bien, así estamos en esta jornada de sábado. Somos Dinámica, como siempre, acompañándote en esta última patita. Ya viene Lautaro López, ¿eh? Recuerda que hoy día sábado, noche de fiesta, noche bailable, fiebre de sábado por la noche junto a Lautaro López, a partir de las 22 horas. Nosotros vamos compartiendo contigo la música, las canciones que te vamos entregando en este día sábado, jornada de sábado, fin de semana, aquí en Dinámica 100.7 y en Arauco en el 101.3. Continúa la música, sigue la programación en Dinámica.

Esto es la previa. Es la previa del bailable de Lautaro López, que ya viene acercándose a las 22 horas. Estará con ustedes aquí para acompañarte en este fin de semana. ¿Cuántos de ustedes este fin de semana van a hacer alguna cosita ahí en la casa? ¿Algún asadito? ¿Algún compartir en casita? Ahí, no sé, jugar a las cartas, cantar karaoke, o quizás para los más atrevidos, esta noche van a salir por ahí a mover el esqueleto en alguna discoteca por acá de la zona. Bueno, amigo mío, vaya con mucha precaución, sí, vaya con mucha cautela. Recuerde que nosotros aquí en Dinámica siempre a usted lo queremos como un auditor y no lo queremos tener como noticia. Así que vaya con cuidadito nomás si es que va a salir. Y por supuesto, nosotros te entregamos esta previa de bailable aquí en Dinámica. Somos el 100.7 y el 101.3. Somos Radio Dinámica.

Tremendo tema que pasábamos a escuchar a esta hora de la tarde. Oye, como siempre, Dinámica el día sábado es pionera en este sentido, ¿eh? Sí, para hacerte la previa del bailable junto a Lautaro López, que ya llega a las 22 horas. Y nosotros te seguimos acompañando con música acá en Dinámica. Y aprovechamos de saludar también, ¿eh?, a quienes hoy día celebran alguna fecha especial, alguna fecha importante, ya sea un cumpleaños, aniversario de matrimonio, alguna cosita por ahí que quizás estás celebrando junto a la familia o quizás solito también. Pero bueno, si estás solito ahí, no, solito no estás porque estás en la compañía de Dinámica. Acompáñate junto a nosotros hasta las 22 horas. Luego, con la compañía de Lautaro López, aquí en el Fiebre de Sábado por la Noche, en Dinámica, noche bailable, noche de fiesta para pasarlo súper, súper bien con toda la programación musical de tu Radio Dinámica. Acá en Coronel, en el 100.7, y en la provincia de Arauco, en el 101.3.

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0: Bienvenidos y bienvenidas, señoras y señores, y bienvenidos a tu programa que te acompañará desde este momento, durante toda la noche, toda la madrugada, siempre, por supuesto, señoras y señores, con toda la música que usted necesita para amenizar seguramente un cumpleaños, algún bautizo, ¿por qué no? Un aniversario de matrimonio, cualquiera sea la celebración, bienvenidos a la gran sintonía de tu programa que desde este instante comienza a acompañarte a través de dos frecuencias, 100.7 y 101.3. Recuerden, amigos y amigas, cada fin de semana nos reencontramos. Sí, precisamente con Fiebre de Sábado por la Noche.
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Bienvenidos, hijos del rock and roll, de la cumbia, de las rancheras, de la salsa, del merengue. Bienvenidos también a todos nuestros queridos amigos que podrán disfrutar también de lo mejor de los 80, lo mejor de los 80, lo mejor en cuanto a reggaetón también tendremos durante toda la noche, toda la madrugada. Desde las 22 hasta altas horas de la madrugada te acompañamos a través de Fiebre de Sábado por la Noche en este tu programa que, por supuesto, cada fin de semana nos reencontramos en el aire con lo mejor en materia musical.

0: Bienvenidos hoy y siempre, bienvenidos hoy y siempre a tu programa que ya comienza a difundir la mejor música bailable.
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0: Precisamente, Fiebre de sábado por la noche ya desde este momento comienza a acompañarte con la mejor música.

0: Fiebre de sábado por la noche, fiebre de sábado por la noche, a esta hora sesionando para ustedes, amigos, amigas, a través del 100.7, tu radio dinámica, y también estamos en el 101.3, toda la noche con buena música y con algunos saluditos también que tenemos por ahí. Patricia está por ahí todavía. Patricia, ¿qué tal? Buenas noches.
1: Sí, sí, acá estoy. Hola.
0: Hola, Patricia, cuéntanos, ¿de qué parte nos estás llamando, querida amiga?
1: Acá de Villamora.
0: Villamora se hace presente entonces en fiebre de sábado, sí, por la noche. ¿A quién queremos saludar por ahí? A ver.
1: A mi cuñado que está de cumpleaños.
0: ¿Cómo se llama su cuñado que está hoy día cumpliendo un año más de vida?
1: Se llama Manuel Medina.
0: Ya. Manuel Medina está de cumpleaños en el día de hoy. ¿Cómo está el ambiente en casita? Sí. ¿Hay ambiente como para cantarle? ¡Ay, bueno, ambiente! Buenísimo el ambiente. Bueno, aprovechemos el ambiente, el panorama que está bastante bueno, y cantémosle el cumpleaños feliz, pues. ¿Eh? A la cuenta de tres, ustedes se lanzan con todo. A la una, a las dos y a las tres. Oiga, realmente fantástico, fantástico, muy bueno el coro, parecen los cantores, los niños cantores de Viena, no es nada comparado con ustedes, realmente lo hicieron fantástico, quiero felicitarlos realmente porque se habían preparado con bastante anticipación, ha sido un tremendo aplauso para ustedes. También para el festejado y para el director, la directora Patricia, la directora del coro, que estaba pero formidable. ¿Ah? No, cantaron con toda la energía, con toda la potencia, con todo el power, me imagino, pues, ¿eh? Me imagino, así que con mayor razón le estamos deseando a Manuel,
1: Medina Solís.
0: ¿Medina o Codina?
1: Manuel Medina Solís, conocido por Juan Solís.
0: Medina Solís, ya.
1: Solís,
0: del
1: negocio Solís.
0: Ah, ya, correcto. Vamos ligerito, vamos a dar una vueltecita por ahí por el negocio de Solís, ¿eh?
1: Sí, tú tienes que decirle que el que salvo todo te va a hacer una rebajita.
0: Ya nomás, no es problema. Perfecto, Patricia, no sé si habrá algo más que agregar, a lo mejor no sé si está por ahí.
1: No, que lo quiero, que lo amo, que soy todo para él.
0: Ah, ya. Arsi, enamorada, súper enamorada, así que qué bueno, ¿eh? Qué bueno que Manuel Medina Solís se lo merece, seguramente es un tremendo hombre. Ya. Me imagino que hay harta familia, hijos, sobrinos, harta familia compartiendo esta hora.
1: Todos saludan.
0: Perfecto, Patricia. ¿Alguna cosita que le podrías decir a Manuel Medina Solís en el día de hoy? ¿Ah?
1: ¿No dejan escuchar?
0: ¿Alguna cosita de que salga de lo más profundo de tu corazón? ¿Eh?
1: Sí, por pues eso, que lo quiero con todo mi corazón, a mi cuñado.
0: Ya, perfecto, perfecto.
1: Sí, aquí estamos todos disfrutando su cumpleaños.
0: Qué bueno, se nota que hay un muy buen ambiente ahí, que Dios bendiga a esta familia, a todos los que están ahí presentes, que lo pasen divino, lo pasen sensacional. Sí. Y que sigan junto a nosotros, por supuesto, ahí escuchando la radio dinámica.
1: Mucha vida a él.
0: Perfecto, perfecto.
1: Porque una gran persona,
0: ya.
1: Como cuñado, como amigo, como todo, una gran persona.
0: Ya, se lo merece, está. Se lo merece entonces. Perfecto, mi querida Patricia, saludos entonces a toda la familia y en especial al festejado, pues a Manuel Medina Solís, que lo siga pasando divino, a todos sus hijos también, ¿ya? Listo.
1: Te voy a llevar los coales a coger.
0: Perfecto, ningún problema. Ok.
1: Ya.
0: Listo, Pati. Chao, chao. Que lo sigan pasando maravillosamente bien, ¿eh? Chao, chao.

0: Buena música durante toda la noche a través de tu radio dinámica aquí en el 100.7. La mejor música bailable para usted que está en este momento disfrutando seguramente junto a la familia, a lo mejor junto a los amigos, junto, o a lo mejor le tocó laborar en la empresa, en la industria, en el hospital, a lo mejor le tocó trabajar como guardia. Todos nuestros amigos le estamos llevando en este momento la mejor música bailable durante toda la noche. Y ya comenzamos a saludar a nuestros gentiles patrocinadores, pues, ¿ah?
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0: Claro que sí, vale la pena quitarse los miedos, vale la pena de todas maneras quitarse los miedos, queridos amigos y amigas. Indudablemente que para ello les recomendamos a ustedes darse una vueltecita hoy día, porque ya se avecina el Día del Padre, día domingo, Día del Padre, donde también estaremos celebrando a todos nuestros queridos amigos. Ahí también se nos vienen luego a las 0 horas los Luis, ¿ah? Estaremos celebrando a todos los Luchitos. Desde ya con bastante anticipación estamos saludando a don Luis Contreras, que está reunido junto a su querida esposa, la señora Ruth Cabrera. Está también por ahí, están sus hijitas, está Rosita, está Rutita, hija también, bueno, y todos sus hijos, y sus hijos, nietos, bisnietos, le están deseando los mejores parabienes a don Luis Contreras, que hoy día está cumpliendo, bueno, no está de cumpleaños, está de onomástico, un ratito más, ¿ah? Un ratito más va a estar de onomástico y también va a estar celebrando el Día del Padre. Así que, de todas maneras, le estamos enviando un tremendo abrazo, un tremendo saludo, que Dios me lo acompañe, me lo cuide, me lo proteja para este invierno que ya se avecina. Dicen por ahí, que pronostican heladas bastante, comienzan las temporadas bajo cero, pronostican heladas de hasta menos 4 grados a partir de la próxima semana. Así que tenemos que abrigarnos un poquito más, evitar los cambios de temperatura, y hoy día, por supuesto, como tenemos la ruta 160 con bastante agüita que ha caído, a una lluvia bastante copiosa, hemos tenido en nuestra querida región del Biobío, por lo tanto, a conducir con mucho, mucho, mucho cuidado, mucha precaución, bajar la velocidad, ¿ah?, que es lo más importante, antes de salir, por ningún motivo hoy día usted conduzca con algunos graditos de alcohol, no maneja mejor. Es una tremenda vil mentira de que no, si con poquito de traguito yo manejo mucho, manejo mejor. No es así la cosa. A ser responsables, a cuidarnos, porque en nuestra casa nos están esperando la familia, pues, ¿ah? Hay más gente que nos está esperando, así que a conducir con bastante, en forma moderada, y si va a una fiestecita, usted puede quedarse toda la noche por allá, evitar en lo sucesivo de que de repente diga, no, si yo quiero conducir, conduzco mejor con unos poquitos traguitos. No es así la cosa. 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

0: Esta es una de las muchas historias que suceden conmigo. 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
1: 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Revisamos el tiempo. Vamos a revisar el tiempo, cómo se va a portar el día de mañana. Vamos a ver. Uy, uy, uy, uy. Bueno, tenemos algunas gotitas de lluvia por ahí, pero por la tarde mejora ostensiblemente el tiempo. Ojalá que sea así para poder disfrutar de esos estupendos go-kart.

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Uy, uy, uy, mañana hay que ir a almorzar. 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
1: 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Pídanle una yapita, díganle que van de parte mía, pídanle una yapita, le decir al tiro. Ah, viene de la Radio Dinámica, de fiebre de sábado por la noche, de Lautaro, ya, perfecto, no, va la, de todas maneras, va la, ¿cuánto se llama? La yapita. El único que da la yapita ya en Lotita, así que ya lo saben, amigos, eso sí, no se me haya Taimán, no se me haya quedado ahí como... perplejo, ¿no? Tiene que decirle, no, yo vengo de parte de Lautaro, ahí habla Radio Dinámica, fiebre de sábado por la noche, así que necesito un descuentito, una atencioncita, una yapita, pues, Jorgito. Jorge inmediatamente va a reaccionar, dice, ay, viene de la radio. No hay problema, no hay problema. 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

Vamos a continuar con buena música, como siempre en tu Radio Dinámica, a esta hora aquí en el 100.7, para que usted siga disfrutando, señora, señor, de toda la música bonita que necesitas para acompañarte donde quiera que estés en este preciso momento. Vamos a continuar, queridos amigos y amigas, con toda la música, con todo el poder musical que tú necesitas en tu Radio Dinámica a esta hora.

0: Fiebre de sábado por la noche a través de tu radio dinámica en este momento. Tenemos contacto con nuestro buen amigo Marco, quien siempre está pendiente de nuestra audición todos los fines de semana. ¿Cómo estás, Marco? Gusto saludarte. Buenas noches. Ahí, bienvenido.
1: Ya, buenos días. Falta uno, sí.
0: Faltan escasos minutitos para el, bueno, para dos minutos solamente, ¿ah?
1: Sí, aquí en el hotelito, como digo, y haciendo la previa para el día del padre, pues.
0: Claro, para el día de...
1: Ya, compramos con...
0: Sí, de todos con los papitos, ¿ah? Que se están preparando, sí, ahí.
1: Está todo listo mañana y limpio con listo, así que mañana un descanso.

0: Bien, me parece muy bien, buena idea, ¿ah? De prepararme a hacer una cosita especial ahí en casita con sus hijos, ¿ah?
1: Sí, viví con mi hijo ya en grande,
0: Claro,
1: total,
0: claro que sí.
1: 24 y 19 años, y
0: Claro.
1: uno anda acampando en el caos, pero llega mañana mañana.
0: Ya. Le salió larga la compra, ¿eh?
1: Sí, a fuego, a
0: No,
1: Mercado Libre.
0: lo importante, claro, lo importante es que está todo planificado, si Dios así lo permite. El día de mañana ya van a tener la oportunidad de estar ahí compartiendo los tres. Ah, porque, y recordando también de, recordándose de esa madre preciosa que partió de este mundo antes que nosotros.
1: Sí,
0: Así que de
1: exactamente,
0: todas maneras.
1: este añito, pero entre los tres, entre 3 años, los tres, hemos salido parido, salir adelante con la bendición de Dios y siempre ella presente en nuestros corazones.
0: Claro que sí, claro que sí. Muy bien, pues Marquito, no sé si habrá alguien más a quien quiera saludar en el día de hoy.
1: El Martito
0: ¿A quién?
1: Castillo se metió el patrimonio.
0: Déjalo nomás.
1: Sí, ahí está mi
0: Oh,
1: compadre y
0: le hemos
1: escucha
0: pegado.
1: la radio porque terminó solo.
0: No, sí, ahí sí, pero en todo caso, bueno, le dimos la posibilidad a otra persona,
1: Sí, qué
0: así que ahí
1: bueno.
0: están en, a esta hora
1: No,
0: están.
1: sí, él conversé con él en el trabajo el día y no, digo, la autorita se enojaba, dijo. No, veo la oportunidad de otra persona y bueno, es
0: Claro.
1: bueno.
0: Bien, pues querido
1: Y
0: Marquito.
1: alguna cancioncita la autorita se puede.
0: No sé, pues usted el que programa ahí sus canciones.
1: Bien, y tengo ya, si se puede un mix, yo soy bueno, más, yo soy medio ranchero, de campo.
0: Ya, perfecto.
1: Es que me dijo eran de Hualqui, Puerto Saavedra y Ipa, eran guasos.
0: Ya.
1: Y me gusta el ranchero.
0: Perfecto, ningún problema. Ahí
1: Y me
0: lo
1: gustaría,
0: buscamos.
1: si tiene un mix de Peregrino del Amor, ¿listo?
0: Peregrinos del
1: Un
0: amor.
1: mix con el del amor, sí.
0: Del amor. Ya no, ni un problema. Ok, Marco, un
1: Ya
0: abrazo para ti,
1: lo
0: ¿eh? Que lo pases bien
1: gracias por
0: mañana.
1: todo y saludo a pronto, a su familia, a usted,
0: Que
1: por
0: lo
1: la
0: pase
1: salud.
0: bien mañana, ¿eh?
1: Sí, no, sí,
0: Junto a sus
1: mira,
0: hijos hay que lo sigan regaloneando. ¿Ya?
1: sí, que se porte bien, ¿no? Conmigo.
0: Listo.
1: Mañana, sea padre.
0: Listo,
1: Ya,
0: Marco.
1: saludo.
0: Chao, chao.
1: Saludos a su familia a todos. Y gracias a
0: Listo.
1: la amiga.
0: Gracias.

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1: 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Giovanni también está por ahí, así que también lo estamos saludando. Así que también es papá, así que lo estamos saludando también a él. Y a Patricio, que es quien se encarga de repartir todos esos ricos sándwiches. Saludos a Géminis. Saludos a Géminis, que también está por ahí. Y por supuesto a Lorenita Hermosilla, que también está siempre en sintonía. 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No, caballero, yo fui el Glotón. Esto sí que me gusta. No se enoje, Glotoncito, no se enoje, Glotoncito. Se va a poner viejito si usted vive enojado. Así que, por favor, calma. Con calma y buena letra. 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

0: Bueno, tenemos saludito, también tenemos saludito por aquí. Nos escribe una muy buena amiga, una muy buena auditora que siempre está pendiente de nosotros.
1: Buenas noches, Lautarito, los amiga Pamela Valenzuela. Está muy buena la música. Estamos en la previa del Día del Papá, celebrando a mi papito segundo, Humberto Valenzuela Castillo, con parte de su hija, nieta Belén, que es como su hija, con parte de mi hijo también, ahí con mi mamita Sonia Fuente, con todo. Así que cuídenme los papitos, que lo pasen bien, que tengan igual un buen dormir, y mañana domingo celebrar a todos sus padres en vida, y los que no están desde el cielo los cuida. Besito, bendición, la Pam, y la canción de Gervasio con una pala y un sombrero. ¡Viva el papá! ¡Chao! Besito.
0: Bien, Pamelita Valenzuela, como siempre, entregándonos ahí un saludito cordial y cariñoso para todos los papitos de Chile. Ah, para todos los papitos de Chile. Feliz Día del Padre, entonces, para mi querido y hermoso papito, dice segundo Humberto Valenzuela Castillo, de parte de toda la familia y su esposa, la señora Sonia Fuentes, su hija Belén Valenzuela, su nieto Julián Conejeros y su hija Pamela Valenzuela, por supuesto, nuestra reina que siempre está ahí. Llamándolos, enviándolos también más algún mensajito por ahí para saludar a sus seres queridos, no tan solo a sus seres queridos, sino que también a todos sus auditores, a todos nuestros auditores que son, es una cadena de amigos y amigas que indudablemente nos sentimos muy felices de ello, de tener una cantidad enorme de auditores que siempre están pendientes de nuestra audición. Así que Pamela Valenzuela, ya le vamos a entregar también el temita que nos pidió para con una pala y un sombrero de Gervasio.

Buenas noches, Lautarito. Hola, su amiga Pamela Valenzuela. Está muy buena la música. Estamos en la previa del Día del Papá, celebrando a mi papito segundo, Humberto Valenzuela Castillo, con parte de su hija, nieta Belén, que es como su hija, con parte de mi hijo también, ahí con mi mamita Sonia Fuente, con todos. Así que cuiden a los papitos, que lo pasen bien, que tengan igual un buen dormir, y mañana domingo a celebrar a todos sus padres en vida, y los que no están desde el cielo los cuida. Besito, bendición, la Pame, y la canción de Gervasio con una pala y un sombrero. ¡Viva el papá! ¡Chao! Besito.

Esta es una de las muchas historias que suceden conmigo. Primero, fue el susto cuando lo de León aquel. Después, era prohibido fumar y me encontré con dinamita. Todo eso sin contar el tremendo impacto que me llevé con la historia de la chica del gorro.

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1: 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Siempre y cuando el tiempo nos acompañe en el día de hoy, porque ya estamos ya en el día domingo, celebrando a todos los luchos. Luis está de onomástico en el día de hoy. Don Luis Contreras lo estamos saludando también desde ya.
0: Después,
1: a nuestro buen amigo auditor, fiel auditor nuestro, Luis Contreras y su amada esposa, la señora Ruth Cabrera. Su esposa está saludando en forma muy especial a don Luis Contreras, que hoy día está de onomástico. Pues, ¿ah? También se suman sus hijas y Rosita, se suman también Rudita, se suman también sus hijos, sus nietos, bisnietos, toda la familia que lo quiere montones. Le están deseando un mundo de felicidades también con ser el Día del Padre, con celebrando el Día de Todos los Papitos de Chile. Indudablemente que también estamos saludando a don Luis Contreras y la invitación para que vaya el día de hoy a almorzar a Las Brisas Papa Restaurante. 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
0: Mi palpito.
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0: Bueno, ustedes me perdonan, pero ahora yo me voy. Existen mil muchachas que quieren salir conmigo, pero todo es por causa de mi cacharro, ¿sabe?

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0: Bueno, vamos a continuar, vamos a continuar, vamos a continuar. Tenemos todavía por ahí. Marcos nuevamente aparece por ahí, segundo. Segundo está revisando. Cuéntame, Marcos, ¿estás por ahí todavía? Qué bueno que estás todavía por ahí. Cuéntanos, sí, Marcos.
1: Lo saludo a mi viejo, bueno. A mi mamá y a mi padre, y están en el cementerio de Talca, bueno.
0: Ya.
1: Pero lo fui a ver hoy día y...
0: Bueno, hoy día los recuerdas con mucho amor, con mucho cariño, porque ellos dejaron una huella muy importante en tu vida. ¿Ah?
1: Sí, fueron hombres trabajadores, mi madre lo mismo, así que me quedé un poquito lejos, me quedé a Huachipato, me quedé lejos, pero siempre voy, siempre voy.
0: Ah, qué bueno, qué bueno.
1: Y agradecido por la vida por ellos, porque ellos me comentaron el tema de seguir luchando y trabajando. Y lamentablemente, mi señora me comentó, dijo, con esfuerzo.
0: Claro, claro que sí.

0: Esa es la educación que mejor me dio, como embajador.
1: Claro, no hay nada más lindo que te hayan dejado un lindo consejo de guiar a tus hijos como realmente ellos se lo merecen. Y bueno, se está viendo hasta el momento, tú has visto los resultados, pues, ¿ah?
0: Sí, por ahí me digo, te digo, yo no como el cielo, porque me puede caer la cara, pero yo, gracias a Dios, ellos me inculcaron eso, papi. Siempre conversábamos, yo tenía 9 años, 8 o 5 años. Ya digo, si tú no quieres trabajar, estudias y trabajo.
1: Claro.
0: Trabaja, ¿no?
1: Por supuesto, es lo lógico.
0: Sí, la vida sigue, la vida sigue. Y un día no voy a estar a tu lado, mi madre me dijo lo mismo. Hijo, si usted no quiere estudiar, trabaje, no queda otra cosa, porque la vida sigue.
1: Perfecto, Marco. Un agrado conversar contigo. Bueno, recordando hoy día a tus padres también, a tu esposa que ya ha partido de este mundo, pero la recuerdas siempre con el mismo cariño, el mismo amor que se debe recordar a esos seres queridos que parten antes que nosotros. ¿Eh? Perfecto, sí. Marco. Un agrado conversar contigo. Hay más gente que nos está esperando también y que quieren también escuchar sus canciones. ¿Eh? Listo, Marco. Gracias por estar en sintonía.
0: Chao, chao. Muchas gracias.

Saludando a nuestra querida amiga que nos está sintonizando también a esta hora, Emelina Gacitúa. Para ti, Emily, ahí está Vicente Fernández, La Ley del Monte, un temazo ya. Y luego, ¿De qué manera te olvido?

0: ¿De qué manera te olvido? Era el título de ese hermosísimo tema que hemos escogido especialmente para saludar en forma muy especial a nuestra querida amiga que nos está sintonizando también por ahí. Siempre está ella, Emelina. Emelina está siempre en sintonía, así que saludos cordiales para ella también. Para Emily, Emily Gacitúa, que está también en sintonía, siempre escuchándonos. Como también tenemos otra tremenda auditora que también nos sintoniza siempre, especialmente cuando hay celebraciones, especialmente cuando hay celebraciones, y por Dios que lo pasan bien estos chiquillos. Lilita Torres está por ahí, Lili.
1: Sí, aquí estoy, presente, señor.
0: Qué gusto de escucharte, Lili, qué gusto de saberte acá con salud y vida, ahí junto a tus seres queridos, sí, a tus hijas, a tu hijo, al Pepo. Y a tu esposo todos también, aquí. A Pedro.
1: A Pedrito, ahí está haciendo salud, Pedro, pues.
0: Ya, saludos, claro, para Pedro, ¿eh? Saludos, Pedrito, ahí también.
1: ¿Cómo estás, Pedro? Dice.
2: Más bien.
0: Ay, ay, ay. Saludos, Pedro, un abrazo para ti también.
2: Igualmente, Lautaro.
0: Gracias por estar en sintonía, chiquillos,
1: Oye, y aquí tengo mi chistejada. Salúdala, Maribel, aquí está.
0: Maribel, hola, Lautarito. Hola, Maribel, qué gusto saludarte, un abrazo, un besito para ti, que Dios te bendiga y te dé muchos años de vida. Que sigan siendo muchos más junto a tus seres queridos, que son una familia espectacular, una familia muy bonita,
1: ya, gracias.
0: Donde ustedes siempre, siempre están festejándose, siempre están reuniéndose, para de esta manera también sentirse más familia, que es lo más lindo hoy en día, cultivar esa tremenda tradición que les hace ser cada día mejores personas, ¿ah? Así que querida amiga, un tremendo abrazo para ti entonces, que lo pases muy bien en el día de hoy. ¿Ya?
1: Gracias. Ay, ya, Lautarito. Mira, doy gracias a Dios de poder estar aquí con todos los míos.
0: Claro,
1: ¿ya?
0: Claro que
1: están,
0: sí.
1: Todos mis hijos, la que va a ser mi nuera, la que va a ser mi nieto, igual.
0: Ya,
1: y así, toda la familia.
0: Se viene
1: sí,
0: con todo.
1: Ahí anda la Lilita Marlín entusiasmada con algo por ahí. Así que ahí vaya a estar al tanto de todo después, Lautarito.
0: Me parece muy
1: siempre.
0: Bien.
1: En perfecto. Nuestro corazón y en nuestros pensamientos, tu persona.
0: Oye, ¿ya? gracias Lili.
1: Gracias por aceptarme.
0: Le cantamos
1: estas
0: el cumpleaños
1: palabras,
0: feliz, le ¿ya? cantamos el cumpleaños feliz.
1: Ya, pues, cantemos.
0: A la cuenta de ustedes se lanzan desde allá, desde casita. Yo les cuento acá
1: ya,
0: y ustedes
1: ya
0: comienzan a cantarle el cumpleaños feliz a nuestra querida regaloncita. A nuestra querida regaloncita. Ella se llama
1: Maribel,
0: entonces ya, listo, a la cuenta de tres, a la una, ya, a las dos y a las tres.
3: 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Cumpleaños, Maribel, que lo cumpla feliz.
0: Buena. Estaban bien dirigidos por una directora de orquesta fantástica que es Lili Torres ahí. Y un gran saludo, claro, para Maribelcita, que lo siga pasando bien junto a todos sus seres queridos ahí.
1: Claro que sí.
0: Y gracias, Lili, por estar en sintonía también. Y gracias a Pedro y al Pepo, que está por ahí también, ¿ah?
1: Pepo, ahí está el Pepo, atrás, dirigiendo la orquesta, equipo.
0: A Lili Marlene también, un abrazo, un besito para
1: Lili
0: ella.
1: Lili Marlene, sí, también, mira, bueno, trabajando, la Lilita llegó no hace mucho. Y ahí, para poder estar aquí también reunido con todos nosotros.
0: Claro que sí, a todas tus hijas, tus lindas hijas, un tremendo abrazo para ellas, que siempre sigan siendo tan unidos como hasta la fecha, ¿ya? Gracias, Lili.
1: Sí, pues, está aquí, habla aquí, mira, ya, saluda a Lautarito.
2: Oiga, don Lautaro, ¿por qué no hace la calle denuncia ahora para denunciar a mi mamá?
0: No, hermano. Buena, Pepo. Está muy buena esa.
1: Ayer me acordaba de ti escuchando Radio Interamericana.
0: ¿Ah, sí?
1: Me acordaba de mi gran amigo Lautaro.
0: Mira. Sí. Oye, ¿estuviste
1: ahí
0: escuchando?
1: Está Rodriguito, po.
0: ¿Estuviste claro. escuchando la Radio Interamericana? Mira, qué bueno. Qué bueno, qué bueno.
1: Siempre estás en todas partes donde estamos en familia, nos acordamos de tu persona.
0: Gracias, amiguita, querida Lili. Muchas gracias, Lilita.
1: Buen amigo mío, gracias por escucharnos y poder también nosotros salir al aire con esta felicidad de saber que estamos en familia y celebrando un año más de mi hija Maribel.
0: Maribelcita, un abrazo.
1: Feliz de tener para mi ella. Familia.
0: Listo, mi reina. ¿Cómo? Gracias, Lilita.
1: Ya pues,
0: que le vaya muy bien, que lo siga pasando bien ahí. Y que el Pepo se porte. Oye, que el Pepo. Sí, dime, ¿con quién hablo ahí?
1: La festejada, pues. Ah,
0: Maribelcita, cuéntanos.
1: Un temita, pues, el cable.
0: El cable.
1: Sí.
0: El cable. Sí. Ya, ¿quién lo interpreta ese tema?
1: No sé quién lo interpreta, pero es una cumbia que es orquestada y es muy buena.
0: ¿Me han dicho que
1: no? Ya sé cuál es. Tulio Enrique León.
0: Tulio Enrique León. Perfecto, ningún problema. ¿Ya? Ok. Ya, Maribelcita, gracias por estar en sintonía. Chao, chicos.
1: Gracias, Lautaro. Gracias, Lautarito.
0: Chao.
1: Estamos a la vuelta.
0: Listo. Chao. Vale. Chao. Bendiciones. Chao.

el estudio Enrique León. Este es Ron y Tabaco. Y luego viene el cable submarino que le gusta a nuestra querida Maribel, que nos solicitó. Luego el cable submarino. El cable submarino con Tulio Enrique León.

Él es Armando Hernández con ese hermosísimo tema dedicado a nuestro querido Chile. ¿Ah? Si vas para Chile, el colombiano que por supuesto le gustó este tema y por supuesto lo grabó y lo hace con bastante alegría, con bastante pachorra, ¿ah? Con todo el power que solamente sabe hacerlo como lo hace Armando Hernández. ¿Ah? Armando Hernández nos deleitaba con ese temazo. Tulio Enrique León.

0: nuestro amigo Marco estaba bailando este temazo, un temazo de Tulio Enrique León. Precisamente Lili Torres nos llamaba hace algunos instantes para saludar a su querida hija Maribel, y al parecer Marco está por ahí también y también quiere saludar a Lili Torres, a la familia y a Maribel, que hoy día está cumpliendo un añito más de vida. Marco.
1: Sí, hace años, más de 20 años, viví en la Jorge.
0: Ya.
1: Ahora estoy aquí en Camilo Olavarría,
0: ¿ya?
1: Sí, pues sí, la vecina Lili me conoce, mi hermana, la Marcela, a todos los amigos, los conozco a todos.
0: Ya,
1: perfecto. Así que desearle un feliz cumpleaños. Y yo comparto con su familia en todo momento y siempre están presentes.
0: Oye, qué coincidencia que tú justamente conocías también a la familia de Lili, a su esposa, al Pedro, al Pepa, a toda la familia, a Maribelcita, que hoy día está cumpliendo un año más de vida. Así que qué bueno que aprovechamos aprovechaste de mandarle un bonito saludo, porque eres muy conocido de tu esposa, ¿verdad?
1: Sí, me encanta, sí. Uh-huh. Así que la Lili sabe que Alejandro no está y claro. La gente sigue presente acá en la casa y siempre cuando nos vemos a la distancia, pero
0: Éjale. Perfecto, Marquito, qué bueno que al menos nos llamaste para recordar también viejos tiempos con la familia de Lili Torres, que está por ahí también en sintonía, ¿eh?
1: Sí, como digo, la autoridad llegamos al año 90 y a la Jorge.
0: Imagínate, ajá. El año 90. ¿Cómo han pasado los años?
1: Sí.
0: Perfecto. Y,
1: por ahora, abuelo no. Veo en los estudios y el trago de aquí. Yo trabajando.
0: Ya nomás. Listo, Marco. Que lo pase bien. Ya, chao.
1: Saludos a Liliana. Que lo pase bien junto a la familia.
0: Ok, chao.

0: Bien, estamos en Fiebre de Sábado por la Noche. Bien, digo, estamos en Fiebre de Sábado por la Noche. Tenemos por ahí, no sé si todavía está Marcelo Carrillo. Marcelo, ¿qué tal? ¿Cómo estás? Buenos días. Marcelo. Bueno, estaba por ahí llamándonos Marcelo para saludar y recordar más que nada a su querido padre, quien ya partió de este mundo, pero llegada esta fecha de el Día de Todos los Papitos, ¿ah? Porque padre hay uno solo. ¿Sabía usted que padre hay uno solo? Padre es nuestro creador. Él es el único al cual debemos decirle padre. A nuestros papitos son papitos, claro, porque son hijos, ¿ah?, también del gran Padre Celestial. Marcelo, ¿me escuchas? Uy, uy, uy, pero estamos muy mal por ahí. Ya, Marcelo, vamos, cuéntame, ¿en qué podemos atenderte?
1: Mira, pero... A ver, ¿me escucha?
0: Ahora te escucho perfectamente bien. Quédate ahí, no te muevas de ahí, por favor, que se provoca una interferencia y de repente desaparece tu voz ahí y tu
1: está,
0: señal. Ya, vamos.
1: Mira, quiero un saludo a mi padre, que paz descanse. Yo...
0: Bueno, te recuerdas de él, seguramente con mucho cariño, con mucho sentimiento. Dejó una huella muy profunda en tu corazón, en tu niñez, que hasta el día de hoy tú lo recuerdas con mucho amor a tu padre. Felizmente hoy día tienes en vida a tu madre a tu lado por ahí, ah, pero no dejas de recordarte de él mientras llegan estas fechas que a nosotros nos ponen un tanto con un poquito de penita, pero hay que pasar esa penita porque hay que aferrarse a lo bueno que él dejó, a esa linda huella que dejó, claro, en donde te dio una buena educación.
1: Mi padre, yo soy lo que soy.
0: Ya, claro. Bueno, te escucho re poco, no sé si tú te estás emocionado. ¿O es que se corta la transmisión y no nos deja escuchar bien lo que tú quieres expresar debido a esta celebración que tenemos el Día de Todos los Papitos? ¿Eh?
1: ¿Me escucháis bien?
0: Ahora te escucho perfectamente bien.
1: Yo lo que soy. Mi padre fue mi héroe.
0: Ya.
1: Una vez me porté mal, era más cabrón. Él me dio un castigo que... hasta el día de hoy no lo olvido. Ese castigo, yo soy lo que soy. Uh-huh. Porque mira, pero yo a mi padre le robé el plato. Él me dio un castigo,
0: yeah,
1: que nunca voy a olvidarlo. Y gracias al castigo yo lo que soy.
0: Qué bueno, pues, Marcelo.
1: Mi padre me dio esa educación.
0: Cuando somos niños de repente cometemos errores, pues todo el mundo. Sí, pero mira, nadie es perfecto.
1: Gracias a ese castigo yo lo que soy. Uh-huh. Cuido a mi madre,
0: ya,
1: cuido a mi familia,
0: uh-huh,
1: porque
0: todas esas cosas que a veces suelen ser un tanto quizás a lo mejor bruscas o a cuando uno es niño le parece que son injustas las cosas, pero al final cuando uno ya madura se da cuenta de que realmente fue una buena enseñanza la que dejó tu padre hacia tu persona. Porque tal como tú lo señalabas, gracias a él, a ese consejo que a lo mejor no fue muy de amigos, ¿ah?, pero lo hizo a lo mejor con bastante, yo diría, dureza, pero al fin y al cabo algo quedó, ¿ah?, algo quedó en la lima, sí, como diría el joyero, algo queda en la lima, amigo. ¿Ah?
1: Él falleció a los 97 años.
0: Imagínate. Qué longevo, ¿ah? Qué longevo, ¿no?
1: A mi padre yo lo apoyé en el hospital, en la pueblo, ¿no? Yo iba día y noche.
0: Ya.
1: Pues, mi papá.
0: Bueno, eso es muy bonito lo que hiciste tú, porque tú sabes que la palabra dice honra a tu padre y a tu madre, y tus días serán alargados.
1: Sí, yo no, mira, yo no, mi madre, que ahora tiene 87 años.
0: ¿Tu mamita?
1: Acá testando, ir a trabajar, ir a la leña, todo.
0: ¿Ya?
1: Me dijo, mira, el derecho y el derecho.
0: Correcto. Eso es lo lindo de todo esto. Eso es lo lindo de todo esto, pues, Marcelo. Que nuestros viejos nos dejan una linda enseñanza. Una linda enseñanza.
1: Uno dice, uy, el papá.
0: Bien, pues Marcelo, te agradecemos el contacto. Sabemos
1: oiga,
0: que...
1: si me digas un tema.
0: Vamos a buscar un temita ad hoc que sea
1: un tema ranchero que se pregunta a mi papi.
0: Sí, sé cuál es la ranchera, así que no te preocupes, que la vamos a buscar. ¿Ya?
1: Muchas gracias.
0: Listo, Marcelo. Que te vaya muy bien, que lo pases muy bien. Cuidar toda la mamita, igualmente, que es lo más lindo que te queda, el tesoro más lindo que tienes ahí en tu casa, es tu madre, ¿eh? Así que un abrazo para ella también. Sí, ¿cómo se llama la mamita?
1: Hilda Aravena.
0: La señora Hilda Aravena. Perfecto. Listo. Chao, Marcelo.
1: ¿Usted sabe, mira?
0: Sí, chao. Por supuesto, sí. 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
0: Bueno, aquí tengo que pasarle la publicidad a Jorge Marcelo, carne Jorge Marcelo, pero me están llamando desde Quillota, por allá está David. ¿Qué tal, David? ¿Cómo estás? Buenos días, David.
5: Buenos días, aquí estamos, Lautaro, desde Quillota, la quinta región.
0: Qué bueno, querido amigo. Cuéntame, ¿estás solito o bien acompañado por allá por Quillota?
5: Acá con mi señora,
0: ¿cómo
5: con
0: se
5: una
0: llama?
5: Amiga de mi hijo.
0: ¿Cómo se llama tu esposa?
5: Ya. Romina.
0: Romina, la señora Romina está por ahí también entonces, ya. ¿Quién más está por ahí, me decías tú? ¿Hay alguien más?
5: Melanie.
0: Melanie también está por ahí, ya.
5: Mi hijo que anda por ahí dentro de la casa, Roberto.
0: Roberto también.
5: Hola, Lautaro, te pido disculpas. Anduve en marzo por allá por Coronel. Ya. No me quedó tiempo para visitar la radio como lo he hecho siempre.
0: Ya.
5: Ya. Pero para la próxima será.
0: No hay primera sin segunda, como dijo doña Facunda. No hay problema. Exacto. En cualquier momento aparece por acá, pues, estimado David. No te preocupes.
5: Tío, Lautarito, te quiero pedir un tema.
0: A ver. ¿Qué tema puede ser, estimado David?
5: Yo tomo vino.
0: Yo tomo vino, yo tomo vino.
5: ¿Adivina de quién?
0: Yo tomo vino. Amar Azul, ¿no?
5: Y me gusta el vino.
0: Yo tomo vino. ¿O del Tito Fernández?
5: Porque el vino es bueno.
0: Ah, Tito Fernández. Ese se llama, ya. Es Tito Fernández, ¿cierto?
5: Exacto.
0: Ya, perfecto. Me gusta el vino, porque el vino es bueno. Ajá, ahí está la cosa. Titín Fernández, entonces. No. Ningún problema.
5: Saludo.
0: Ya, anotamos ahí para que no se nos escape el detallito, ¿ah? ¿Eh? ¿Ya? ¿Qué otra cosita ya, más? ¿Qué más, David? ¿Qué otra cosita más? ¿Eh?
5: No, pues, saludo a toda mi familia que está por allá, si es que están escuchando.
0: ¿En qué parte?
5: Yovilo, Villa Alegre.
0: Ajá.
5: Cerro Ligado.
0: Ya. No faltará quien va a escuchar y va a llamar para saludarte también, ¿ah? ¿Eh?
5: Bueno, ojalá esté escuchando.
0: Muy bien, pues David, un saludo grande y cariñoso y cordial para toda la gente linda de Quillota, en especial para tu esposa Romina, para Melanie, para Roberto. Y ya viene Tito Fernández por ahí, porque ahora, bueno, ahora lo estamos escuchando también, porque tengo ahí una publicidad que pasar de Tito, de Carmen Jorge Marcelo, y precisamente lo hago con un temazo del gran Tito Fernández, se llama Tonada de las Comidas, oiga. Así que vamos a escuchar a Tito Fernández igual nomás. ¿Eh? Listo, chiquillos. Gracias por estar.
5: Listo,
0: en sintonía. Listo, chau, chau.
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Para todas aquellas mujeres divinas que están en sintonía a esta hora de su radio dinámica, le entregamos este hermoso temita, ¿eh? Y este es un tema que siempre nos solicita Marcelo Carrillo, ¿eh? Marcelo siempre nos llama cuando llega el día de celebrar a papá, ¿eh? Cuando celebramos a papá, siempre nos llama y nos dice que era un temita, un tema muy especial. Aquí está el tema que identifica a Marcelo Carrillo y a su padre, que ya no está con nosotros, pero le dejó un lindo legado y por ende él recuerda con mucho amor, con mucho cariño a su padre, con este tema que se llama El hombre que más te amó. Tiene que anotarlo por ahí en un calendario, en algún, para que no se le olvide el nombre, pues, Marcelo. El hombre que más te amó, con Vicente Fernández. Aquí está. En el día en el cual estamos celebrando a todos los papitos.

linda canción, por Dios, que identifica a todos los papitos, ¿ah? A todos los papitos que hoy día se están festejando, hoy día se están celebrando, ¿verdad? Nos está escribiendo desde Pudahuel, Santiago de Chile. Por allá tenemos un lotino que nos está escribiendo. Tenemos un lotino, dice: hola, don Lautaro, ¿cómo está? Buen fin de semana para usted y los que están en sintonía. Le saludo a la distancia por acá, José Sáez, Josué Sáez, desde Pudahuel Sur, acá en Santiago. En la fría noche por estos lados, ¿ah? ¿Usted programa todos los estilos de música? ¡Claro que sí! ¿Se podría después programar algo, si se puede, porfa, de quién? A ver. Le saludo en lotino de la distancia, dice por acá. A ver, ¿quién nos está pidiendo por acá? Hace un tiempo me escribía, pero sí escucho la radio los fines de semana, ¿ya? Pídenos algún temita que tú estimes conveniente, anótalo por ahí, por favor, que no nos has puesto el temita que quiere escuchar. De todas maneras, nosotros continuamos con buena música, con buenas rancheritas, porque tenemos también a Karen Martelo. Esta es una venezolana que canta precioso y le dedica un homenaje a nada más y nada menos que Vicente Fernández. Vamos, Karen, que tú puedes y lo haces fantástico.

0: 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Toda la noche, toda la música linda la tenemos aquí en tu programa que te acompaña cada fin de semana. Recuerden, amigos y amigas, que cada fin de semana les acompaña su programa. ¿Qué le pasa a este computer?
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0: mucho movimiento de cables, al final terminan por ceder, ¿eh? Ay, ay, ay. 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

Bien, amiguitos y amiguitas, ya estamos listos, estamos ya en condiciones de ir a nuestro programa, bueno, de continuar con nuestro programa y por supuesto con... nos solicita por acá nuestro amigo desde... Nos está escribiendo nuestro amigo desde Pudahuel, en Santiago de Chile. Por allá está Josué, nuestro amigo es un lotino de corazón, pero trabaja, vive ya en Santiago de Chile. Y nos escribió también nuestro amigo, ¿sabes? Para decirnos lo siguiente, a ver... hace tiempo que no les escribía. Sí, los escucho. Escucho la radio todos los fines de semana. Tatú del grupo Zúmbale Primo, por favor, don Lautaro. Ya, perfecto. Vamos a buscar Tatú. Si está por aquí, Tatú. ¿Dónde está el Tatú?

para nuestro buen amigo que nos sintoniza por allá por Pudahuel, en Santiago de Chile. Aquí están el grupo Zumba de Primo con este hermosísimo tema titulado Tattoo. Vamos con Tattoo completito. Atentos.

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Bueno, hoy cuando ya estamos celebrando el Día de Todos los Papitos de Chile y del mundo, tenemos también peticiones por ahí que nos hacen desde el norte de nuestro territorio nacional. Por allá por el norte está nuestro buen amigo que nos escribe, David, desde Quillota, quinta región. Desde la quinta región nos están escuchando y se nos han solicitado este temita, que es un tema que viene como anillo al dedo para el día en el cual estamos celebrando a todos los papitos de Chile. Aquí está Piero con este tema, que es un clásico, ¿ah? Mi viejo, para recordar a todos nuestros viejitos quienes ya partieron de este mundo.

0: 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Son ya las 3 de la madrugada con 7 minutos. 3 de la mañana con 7 minutos. 3 de la mañana con 7 minutos. 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
0: 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Las 3 de la madrugada con 11 minutos. 3 de la mañana con 11 minutos. 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

ya.

siempre, porque los pocos románticos que quedan, yo soy uno de ellos. Vamos a meter una canción bien bonita, bien viola también. A ver si la saben, seguramente que sí. Acá estamos todos juntos.

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0: Hola Evelyn, ¿cómo estás?
1: Hola, ¿bien y tú?
0: Bien igual, hoy lo pasamos súper bien ayer.
1: Sí, me encantó, ojalá se repita.
0: Oye Evelyn, yo te llamaba para decirte algo.

15 minutos faltan ya, 15 minutos faltan ya para las 5 de la madrugada. Faltan 15 minutos para las 5 de la madrugada. 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

0: Gatito, cometito.
1: Ya, pues perrito, ¿en qué nos vamos?
0: Ya, ¿qué hora es?
1: Chucha, son pasadas 3.
0: Chucha, está cerrado.

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Esta es mi mejor canción de amor para ti.

0: Bueno, cada fin de semana, cada día sábado, madrugada de día domingo, les acompañamos con su programa que le lleva toda la música bonita, toda la música movidita, que a ustedes le encanta escuchar. 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

en forma muy especial saludando a todos los papitos que están hoy día muy tempranito despiertos. Los estamos saludando a todos ellos, deseando los mejores parabienes en este día. Que Dios bendiga a todos los papitos que están en casa. Que hoy día, bueno, se celebra el día, un día muy especial, ¿eh? A todos los padres de Chile se están celebrando en el día de hoy. A todos los papitos los estamos saludando, deseando lo mejor de lo mejor en este día. Que Dios bendiga a cada uno de los padres que están en sintonía. Y por supuesto, desde ya, las gracias a cada uno de ustedes que están desde muy tempranito en sintonía. 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

0: Bien, amigos, mil gracias por la sintonía apretada a Fiebre de Sábado por la Noche. Recuerden que hemos estado durante toda la noche, toda la madrugada, compartiendo con ustedes la mejor música bailable aquí en tu programa.
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0: Invitación cordial para el próximo fin de semana, cuando nuevamente, si Dios así lo permite, nos reencontremos con buena música. Hasta la próxima.

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0: Bien, ¿qué tal? ¿Cómo están? Muy buenos días. Buenos días, domingo, en esta jornada de 21 de junio. Domingo 21 de junio. Ya estamos listos, preparados para acompañarte en este domingo. Bueno, hoy día se van celebrando varias cositas. Claro, una de ellas, la que está más marcada en el día de hoy, es el Día del Padre. Aunque sí, según lo que se comenta con respecto al decreto ley, el Día del Padre fue el día viernes. Pero muchas familias corren el día viernes para este domingo 21 de junio, así que hoy día muchos se van a reunir para disfrutar del Día del Padre. Aparte, claro, en paralelo al Día del Padre, hoy día también es el Día de los Pueblos Indígenas. Se celebró el domingo 21 de junio de este año 2026, se celebra claramente esta fecha elegida por coincidir con el solsticio de invierno. Oye, recordemos que ya comenzamos la temporada de invierno 2026. Oficialmente, ya es invierno. Hoy día, también en paralelo al Día del Papá, al Día del Pueblo, al Día de los Pueblos Originarios, también hoy día es el Día del Cine y el Día de la Fiesta de la Música. Así que hoy día hay harta cosita para celebrar. Claro. Para que se pueda regodear ahí con algún día para festejar en el día de hoy. Día del Cine, Día de la Fiesta de la Música, Día de los Pueblos Originarios y en paralelo también a ello el Día del Padre. Son las 9 de la mañana con 8 minutos. Recuerda que ya estamos conectados contigo en nuestra línea de WhatsApp en el +569 6243 0862. Le mandamos un tremendo saludo a todos los papitos que están en sintonía de la radio en este día domingo. Así que para todos los papás, todos, nuestro colega Lautaro acá también, que es padre, le mandamos ahí un saludito al colega Juan Manuel, que hoy día no pudo estar acá, pero también a él le mandamos un tremendo saludo en el Día del Padre. Bueno, ¿a quién más? Don Nelson también, son parte de aquí de la radio, así que le mandamos ahí un tremendo saludo a los papitos. En el día de hoy muchos taxistas hoy día andan recorriendo las calles muy temprano y ellos también son padres. Sí, entonces ellos salen a recorrer ahí las calles de Coronel para llevar ahí el sustento a la casa. Así que para todos los taxistas colectiveros que son papitos, para ellos también vaya el tremendo cordial saludo en este día domingo. Claro, oficialmente el Día del Padre fue el día viernes, pero hoy día muchos lo van a celebrar. ¿Por qué? Porque cuesta reunir a la familia el día de semana, ya sea por los estudios, ya sea por el trabajo. Por lo tanto, la gente va a celebrar hoy día domingo el Día del Padre, que fue el día viernes 19. ¿Qué le parece? Estamos conectados, +569 6243 0862, y también estamos conectados en el 412-71-1909 y el 277-0334. Hoy día vamos a reemplazar a nuestro colega Juan Manuel, que no pudo estar presente, pero la idea es a poder acompañarte aquí en la radio y hacerte la compañía del domingo. Son las 9 con 10 minutos. Radio Dinámica, muy buenos días.
1: Muy buenos días.
0: Buenos días, ¿con quién hablo por acá?
1: Con Marcelo Capellita.
0: ¿Cómo está Marcelo?
1: Ahí estamos esperando el desayuno, y esperando el día del papá, que mi papá paz descanse.
0: Claro.
1: Y hasta ahí, porque mi papá me dio mucha educación, enseñanza.
0: Oye, ¿tú eres papito igual o no, Marcelo?
1: No, por el momento no. Pero dejémoslo en comillas.
0: Claro, entre comillas, ¿no? Oye, le mandamos un saludo a todos quienes, como tú, así como yo también, tenemos a nuestros papitos en el cielo.
1: Mira, mi papi me enseñó la educación, respeto a los mayores, no como la educación que está actualmente.
0: Claro.
1: Porque mira, mi papá fue minero, mi papá falleció en 97 años.
0: Chao.
1: Y me enseñó un respeto a mi madre, a mi mamita, que la tengo viva, que tiene 88 años, la tengo viva. Mi papá es lo que dijo, cuida a tu madre antes que falleciera. Yo, mira, te voy a contarte, cuando mi papá cayó en el hospital, yo estaba con él cuando él falleció, me quedé dormido cuando le dio el último minuto.
0: Claro.
1: Mi padre, yo lo quiero más que otro.
0: Sí, de todas maneras.
1: Él me enseñó, me pegó.
0: En ese tiempo se aporreaba.
1: Así aprendió. ¿Qué me dio? Fue suficiente para uno hacer un y todo mi hermano son los mismos. Tiene buena educación, gracias al padre y a la madre. Madre también está viva. Ahora mi mamita me dice, hay que hacer tres de su baby. Gracias a él, soy lo que soy.
0: Hoy en día,
1: mira,
0: lo
1: me
0: único.
1: Me gustaría era un tema.
0: ¿Ya?
1: De Vicente Fernández, cuando el papá Fernández, cuando él fallece, se acuerda de la madre.
0: Ya, temita de Pedro Fernández, lo vamos a buscar, amigo Marcelo. Como le comento, ahora usted lo único que tiene que hacer es vivir agradecido por la enseñanza del padre y disfrutar a su mamita que está en vida. Y por supuesto entregarle todo el cariño, todo el amor para ella también. Y siempre llevar ahí la gratitud de las enseñanzas de los papás, del padre en este caso, en el día de hoy. Muchas gracias, Marcelo. Son las 9 de la mañana con 13 minutos. Oye, claro, muchos tienen a sus papitos en el cielo. Y por supuesto yo no soy la excepción. Y claro, uno tiene que vivir ahí con los recuerdos bonitos, las enseñanzas de los papás, del papá en este caso, en el día de hoy. Saludos para Juanito Navarrete. Hoy día me está sacando leche ya tempranito ahí. Eso es leche, ¿no, Juanito? Porque parece chicha. Desde acá. Está sacando leche Juan Navarrete ahí en las vaquitas tempranito en la mañana. Así que le mandamos un abrazo a toda la gente del sector de Calabozo. Juanito Navarrete por ahí. Sí, es leche, me dice. Mira qué rico, ¿eh? Échale café ahí, se toma un rico café con leche. Y en la tarde le pica un plátano. Leche con plátano. Qué rico. Leche natural ahí, directamente sacada de la vaca. Oye, vamos a comenzar ya la jornada del domingo, 21 de junio. Vamos a ir con música, con canciones. Son las 9 de la mañana, ya con 14 minutos. Vamos a escuchar música, canciones de aquí hasta la 1 de la tarde. Yo te voy a estar acompañando, ¿ya? Vamos a escuchar música. Vamos con la programación musical de Dinámica. 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

Bien, ahí están los hermanos Vázquez con esta canción de Marco Antonio Solís, ¿no? Mi eterno amor secreto, interpretada ahí por los Vázquez. Son las 9 de la mañana, exactamente ya con 22. Las 9 de la mañana y 22 minutos. Saludando a quienes a esta hora se conectan en la sintonía de Dinámica en el 100.7 y también en el 101.3 allá en Arauco. Y a quienes nos escuchan a través de nuestra señal online, a través de www.radiodinamica.cl. Ahí estamos en nuestra señal online también para que usted pueda contactarse y poder así compartir con nosotros en esta jornada. Más 569-6243-0862. Dice por acá el amigo Juanito Navarrete, a ver, nos mandó un mensaje. Mira, dice, recordando a mi padre José Genaro Navarrete Pino, 26 años que partió, lindos recuerdos, muy bien. Saludos Juanito Navarrete, ahí recordando al papito en este día especial del Día del Padre. Bueno, lo comentaba hace un rato, hoy día es el Día Nacional del Cine. Esto fue creado también en el año 1993 a través del Ministerio de Educación, donde el Día del Cine tiene por objetivo hacer presente la vigencia e importancia tanto de la dimensión artística como de la industria cultural del cine, y también incentivar el cultivo de esta arte, elevando su valoración en la sociedad chilena con el fin que ocupe un espacio creciente en la información de las nuevas generaciones, ayudando a descubrir caminos de conocimiento, reflexión, goce estético, aptitudes en los estudiantes. Bien, eso en cuanto al Día del Cine. Claramente, aparte, en paralelo a ello, también se celebra la Fiesta de la Música, que fue originada en Francia y se expandió a nivel mundial. La Fiesta de la Música tiene por objetivo disfrutar de la música en espacios públicos de manera totalmente gratuita y que sea interpretada por cualquiera. También tiene por objetivo utilizar espacios que no son sedes musicales, como los museos, hospitales, etc. ¿Bien? Y hoy día también es el día, se conmemora lo que es el Día Nacional de los Pueblos Indígenas, que se celebra este domingo 21 de junio. Esta conmemoración reconoce históricamente a los 10 pueblos originarios del territorio nacional, dependiendo de las distintas culturas de los festejos que se extienden hasta el 24 de junio, destacando así las celebraciones como, por ejemplo, el Huitripantu para el pueblo mapuche, Inti Raymi para los pueblos quechua y aymara, Aringa Ora Ocoro para el pueblo de Rapa Nui. Bueno, y así. En el día de hoy se celebra también el Día Nacional de los Pueblos Indígenas o Pueblos Originarios. Son las 9:25 minutitos, 9 de la mañana, exactamente con 25 minutos. ¿Qué dice el pronóstico del tiempo, amigo mío, para el día de hoy, domingo? Según lo que va indicando, tenemos a esta hora actualmente 8 graditos de temperatura. Eso es lo que indica la dirección meteorológica, 8 grados de temperatura máxima que se espera para el día de hoy, de 12 grados con cielos despejados. Nos sorprendió la lluvia anoche, ¿eh? Ah, por lo menos a mí me sorprendió la agüita que cayó justo a las 10 de la noche cuando me fui. Claro. ¿Cómo se viene la semana? A ver, según lo que dice el tiempo, la semana mañana lunes, comenzando la semana, ya la última semana, ¿no? ¿De junio? Sí. Ya casi última semana del mes de junio. Se vienen días nublados, con máxima de 12 grados, variando despejado para toda la semana. Según lo que va indicando la dirección meteorológica, vamos a tener precipitaciones, lluvias para el día jueves. Así que hay que estar atentos a cuándo va cambiando ahí la información de la Dirección Meteorológica de Chile. Había aviso de probables tormentas eléctricas también durante el día sábado a domingo. Sí, ayer recordemos que también se lanzó un aviso que era por posibles tormentas eléctricas. Acá en toda la región del Biobío, entre sábado y domingo.
Dice, hola, buenos días, soy Diana y quería saludar a todos a quienes tienen la dicha de ser padres, en especial a mi marido Ariel Calcumil, papá de mis hijos, que es un excelente padre, y a mi suegro también, dice Antonio Calcumil. Ya vamos llegando a Coronel rumbo a darle la sorpresa. Muy bien, saludos para el papito ahí, el papá, el padre de tus hijos, Ariel, y también a tu suegro Antonio, que lo pasen bonito hoy día, en el Día del Padre. Harto cariño, harto amor, harta amistad en el día de hoy. Oye, hoy día me imagino que por lo menos un desayuno a domicilio, ¿no? ¿Alguna cosita? Desayuno a domicilio, un almuerzo rico, con una copita de vino. No se diga más. Vamos con música. Seguimos con canciones. Estamos contigo en Dinámica. 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

Son las 9 de la mañana con 35 minutos. Las 9 de la mañana exactamente y 35 minutos. Es la mañana del domingo, domingo 21 de junio. Vamos a entregarte algunas informaciones porque el hombre asesinado a balazos mientras conducía su vehículo en la ruta 160 en la comuna de Coronel tenía antecedentes policiales por diversos delitos. Bueno, a su vez, fue absuelto por un doble homicidio calificado e incumplía un arresto domiciliario total. Bueno, con su pareja y un menor de edad que se movilizaba, la víctima del homicidio con arma de fuego registrado durante la tarde del pasado viernes en el bypass de la ruta 160 en la comuna de Coronel. Este asesinato se registró mientras un hombre de 35 años conducía su vehículo en dirección sur a norte a la altura de la embotelladora y pasarela peatonal Yacolén, cuando recibió una cantidad aún no determinada de disparos que terminó falleciendo ahí en el lugar. De las primeras diligencias por este crimen se refirió el fiscal jefe de Coronel, Hugo Cuevas. La fatal víctima recibió los disparos desde otro vehículo que transitaba por la carretera. Él o sus autores son intensamente buscados por la policía de investigaciones, cuyas diligencias quedaron a cargo del laboratorio de criminalística y la brigada de homicidios de Concepción. Así lo dijo el subjefe de esta última unidad, el subprefecto Miguel Ángel Carrillo. Bueno, se trata del asesinato número 35 de este año en la región del Biobío y el sexto en la comuna de Coronel. El fallecido fue identificado como Moisés Loyola Rifo y contaba con diversas detenciones por delitos tales como robo en el lugar habitado y no habitado, porte de arma de fuego y arma blanca, lesiones graves y menos graves y un doble homicidio calificado ocurrido en la población O'Higgins de la misma comuna aquí en Coronel en el año 2016. Bueno, de esto último fue absuelto tras ser llevado a juicio. Bueno, a su vez también incumplía un arresto domiciliario total en medio de una investigación en su contra por porte de arma prohibida. Bueno, este es la ampliación, ¿no?, del prontuario también que tenía este hombre que fue acribillado acá en Coronel, la ruta 160, donde él incumplía una orden de arresto domiciliario y fue absuelto de doble homicidio. Son las 9 de la mañana, exactamente las 9 de la mañana, ya con 38 minutos. Vamos al WhatsApp a ver qué nos van comentando a esta hora de la mañana nuestros amigos que se van conectando desde tempranito con nosotros. A esta hora quizás muchos ya están tomándose un rico desayuno, un cafecito calentito, alguna cosita rica para este domingo, frío domingo. Recordemos que ya comenzamos oficialmente la temporada de otoño, de invierno, bien digo. Finalizamos otoño, quedó en el pasado. Y llegamos al invierno 2026, invierno que se va a mantener hasta el mes de septiembre, hasta el 21 de septiembre, donde vamos a recibir la primavera. Buenos días, ¿cómo está Cristiancito? Dice, yo no tengo a mi papito, vivo... Buenos días, Cristiancito, dice, yo no tengo a mi papito, está en el cielo. Él se llamaba Pedro René y hoy se celebra San Luis y Luisa también, dice. Un saludo para mi madre, está en el cielo también, Carmen Luisa. Un besito con cariño de su hija Carmen Castillo de Victoria. Muy bien, un abrazo Carmencita Castillo, te mando un abracito también para ti. Y para todos quienes tenemos a nuestros papitos que están en el cielo, también para ellos vaya el tremendo, tremendo saludo. A recordar, sí, bueno... No solamente en el día de hoy, sino que se recuerda siempre. En el caso mío, siempre me acuerdo de mi papá. Así que. Y uno recuerda las enseñanzas, los consejos. Consejos que quizás muchos no siguieron. Entonces. Y claro, y uno que es padre también ahora. Está en la misma postura que cuando uno era chico. Así que le mandamos ahí un abrazo tremendo a todos quienes tienen a sus papitos en el cielo. ¿Bien? Y a todos los papitos también que están trabajando. Y a los amigos del puerto de Coronel que están trabajando, que están en las pesqueras. A los amigos carabineros que son papitos también, los que están trabajando en los hospitales. Muchos de ellos son padres y están ahí poniéndole el hombro en este día domingo. Claro, para cumplir con la responsabilidad. Son 20 minutos que nos van separando, 20 minutitos para que sean las 10 de la mañana.
Vamos con música, vamos con canciones. Es la mañana del domingo. Buenos días, domingo.

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Muy bien, escuchamos a Maná, Labios Compartidos a esta hora de la mañana. Nos van separando solamente 6 minutos ya para que sean las 10 de la mañana. Y por supuesto en la compañía del día domingo, acá en Dinámica.

Vamos a ir a los mensajes de WhatsApp, a ver qué nos van comentando por acá. Dice: buen día, estimados. Junto con saludarles, quisiera enviar un saludo a mi padre Sergio Uribe en este día tan especial. Decirle que lo amo mucho y que es un papá muy especial y cariñoso. De parte de su hija Loreto Uribe, desde Islas Canarias, en España. Mira, un abrazo a todos. Son la mejor emisora del mundo. Muchas gracias. Muchas gracias, Loreto Uribe. Y saludos, saludos, tremendos saludos para tu papito Sergio Uribe en este día tan especial para ti, que ha sido un papá, en este caso, muy genial contigo. Le mandamos un abrazo tremendo ahí a Sergio. Y felicitarlo ahí también, sí, por el cariño, por todo, junto a su hija. Son 5 minutos que nos separan, 5 minutitos que nos van separando ya para que sean las 10 de la mañana. Saludos a Sergio, de parte de Loreto Uribe, desde Islas Canarias, en España. Nos escribe aquí a través de WhatsApp. Recuerda que estamos contigo conectados en el +569-6243-0862. Reitero, +569-6243-0862, y en el 41-271-1909 y el 277-0334. Esa es nuestra línea telefónica, nuestra línea de WhatsApp, donde puedes contactarte con nosotros. A ver, comienzan las bajas temperaturas. Recordemos que ya estamos oficialmente en invierno, y el comienzo de este invierno trajo consigo un aviso de frío, de heladas, es decir, temperaturas bajo cero, el cual fue emitido el día de ayer sábado al mediodía por la Dirección Meteorológica de Chile. Debido a una condición sinóptica de altas precisiones, se espera que las bajas temperaturas lleguen durante la madrugada de este lunes 22 hasta la mañana del martes 23 de junio. Además, también se menciona la probabilidad de desarrollo de escarcha en las zonas afectadas, así que precaución ahí a los conductores que se comienzan a movilizar muy, pero muy temprano. Ahora, las zonas que afectará este pronóstico de heladas y las temperaturas esperadas que en cada una de ellas son las siguientes. Por ejemplo, son heladas que van menos de los 4 grados Celsius para el lunes y martes, la cordillera y costa. El lunes 22 habrá entre menos 1 grado y 3 grados Celsius. El día martes 23 habrá entre menos 1 grado Celsius y 3 grados Celsius. En la precordillera y valles precordilleranos habrán menos 2 grados Celsius y menos 4 grados Celsius. Para el martes 23, menos 2 grados Celsius y menos 4 grados Celsius también. Ahora, ¿qué pasa? En la región del Biobío, en la cordillera de la costa, también tendremos el mismo pronóstico. Tendremos entre el lunes y el martes una baja de temperatura de menos 3 grados Celsius durante las mañanas. Así que a abrigarse, a estar ahí precavidos. Si usted va a salir muy temprano en la mañana, puede que el piso esté con escarcha. Los conductores ahí tienen que tener mucha precaución y abrigarse por el aumento de los resfriados o las enfermedades respiratorias que se han registrado acá en los centros de salud en el Gran Concepción. Recordemos que, bueno, ya con el otoño trajo consigo también el resfriado, y una de las que está siendo la principal causa de atenciones es la influenza. Son más de 400 consultas ya que se han registrado desde la semana pasada en varias clínicas de Concepción, en distintos sectores del Gran Concepción. Y el 36% de esas consultas o de esos ingresos a urgencias corresponden a enfermedades respiratorias, y la influenza es la que está predominando acá en el Gran Concepción. Ahora, al respecto también, la directora médica y broncopulmonar del recinto de Clínica Andes Salud, Claudia Azócar, señaló que también ha notado incremento en las hospitalizaciones pediátricas, parte de ellas a causa también de la influenza. Asimismo, también indicó que nunca es tarde para vacunarse. Así que ese es el otro llamado también que hacen desde el MINSAL, desde la Seremi de Salud del Biobío. Reitera el llamado a vacunarse en medio del aumento de circulación viral. Existe este aumento de circulación viral acá en la región del Biobío, y es lo que preocupa. Y desde el Seremi de Salud han reiterado el llamado a ir a vacunarse, y la cobertura aún es baja, incluso en adultos mayores. El rinovirus y la influenza
tipo A son las que están concentrando la gran cantidad de los casos de enfermedades respiratorias acá en la región del Biobío. Bueno, a la fecha, la región del Biobío muestra un aumento en la circulación viral del 5,8%, esto respecto al mismo periodo del año pasado. Ahora, Andrea Gutiérrez, encargada de la unidad de epidemiología,

registros de urgencias y de todos los virus. Bueno, dice que todavía, a ver, sí, no llegamos al pic de las enfermedades respiratorias, a diferencia del año pasado, pero sí ha estado creciendo. Para ser recién temporada de otoño-invierno, y nos quedan 3 meses de invierno todavía. Ahora, ella comenta lo siguiente: puede ser que las vacaciones de invierno de los escolares ayude a bajar un poco la circulación viral, porque al ir a clases, ir a los jardines, ir a las salas cunas, los virus se siguen propagando. Los niños son los mayores propagadores, podríamos decir, del virus respiratorio. Pero hay que estar atentos, porque igual puede haber un aumento, así lo precisa Gutiérrez. La Red de Salud Municipal de Concepción ha tenido un incremento de las consultas por enfermedades respiratorias, así lo agrega también Marcelo Müller, director interino del Cefán O'Higgins de Concepción, que también allá se han visto hartos casos de enfermedades respiratorias. El alza se ha dado en las consultas diurnas y de urgencia, con poco más de 600 y casi 1800 respectivamente. El profesional hace el llamado a estar atentos a los síntomas. En medio de este panorama, la doctora Andrea Gutiérrez reitera la necesidad urgente de vacunarse contra la influenza. Bien, ahora la cobertura de vacunación en la región aún está bajo, muy bajo de lo esperada, con poco más del 72%. Asimismo, también los grupos que deben ser fortalecidos son los mayores de 60 años, las embarazadas y los niños de 6 meses a los 5 años. Bien, eso con cuanto a este virus que está predominando acá en nuestra región del Biobío, en el Gran Concepción, que es el rinovirus y la influenza tipo A. Comienzan las bajas temperaturas y comenzamos el invierno ya de manera oficial, y pronostican heladas acá en el Gran Concepción. Pronostican heladas de hasta menos 4 grados Celsius a partir del día lunes-martes. Así que a cuidarse. Son las 10 de la mañana exactamente con 2 minutos. 10 de la mañana con 2 minutos. Vamos a ir a la música, vamos a ir a las canciones y ya volvemos en Buenos Días Domingo.

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0: 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En este día domingo, feliz, pero realmente un feliz Día del Padre a todos los padres de nuestra ciudad de Coronel.
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Ese sonido de Enrique Iglesias junto a Juan Luis Guerra, sonando a esta hora de la mañana. Son las 10, ya con 12 minutos. Las 10 de la mañana exactamente y 12 minutos. Es la compañía de Dinámica en este día domingo 21 de junio, en el Día del Padre.

0: Bien, Jovi, ahí estaba sonando No te creas tan importante, sonando a esta hora de la mañana. Son exactamente ya las 10 de la mañana y 20 minutos. Buenos días, domingo, en esta jornada, domingo 21 de junio, donde estamos compartiendo contigo las canciones, la programación del domingo, por supuesto, allí en Dinámica 100.7 y 101.3. Tenemos 9 grados. ¿Sí? 9 graditos de temperatura, según lo que indica la Dirección Meteorológica de Chile a esta hora. Hoy día juega Lotita Schwager, hay partido de Lotita Schwager para los fanáticos del fútbol local. Así que ya lo sabe que hoy día también los papitos en su día podrán disfrutar ahí del fútbol local. Lotita Schwager hoy día. 10 de la mañana con 21 minutos. Recuerde que hoy día domingo es el día de los pueblos originarios. Claro, por lo tanto, hoy día es feriado y hoy día Biotren no va a operar por ser el día de los pueblos indígenas. Así que esa es la información que te entregamos. Hoy día Biotren no opera. Ahora, si usted tenía pensado salir en el Biotren, no. No. No hay Biotren para el día de hoy. A ver, saludamos acá a nuestra amiga Anita Hurto, dice: quiero mandar un saludito a mi papito que está en el cielo, don Josué Aburto. Muy bien, que paz descanse, dice por acá. Lo recordamos aquí en caseta con mi madre y junto a mis hijos. Muy bien, un abrazo para ellos, que están ahí en el sector de Yovilo, ¿no? Sí, el sector de Yovilo. Le mandamos un abrazo ahí a nuestra amiga Anita Hurto, que está tempranito, dice... le tocó ir el domingo, Cristian. Sí, aquí estamos, reemplazando hoy día a Juan Manuel. No pudo venir hoy día. Así que ya el próximo domingo estará de vuelta con ustedes acá nuestro colega Juan Manuel Montiel. Son las 10 de la mañana exactamente con 22. 10 de la mañana y 22 minutos. Saludo a la gente de Yovilo. Saludo a la gente ahí del sector de Paso Seco también. Le mandamos un abrazo a nuestros amigos de los distintos sectores de acá de la comuna de Coronel. A la gente de Lota le mandamos un abrazo, de Lota Alto, Lota Bajo. Y por supuesto a la gente igual de la provincia de Arauco en el 101.3. Se conectan ahí también con nosotros. Son las 10 con 23 minutitos, 10 de la mañana y 23 minutos. Recuerda que estamos ahí siempre conectados contigo en el... Más 569-6243-0862. Esa es nuestra línea de WhatsApp, ¿de acuerdo? Ahí es donde usted puede enviar un saludito en el día de hoy. Si quiere saludar al papá, sí, también lo puede hacer ahí en el WhatsApp. O si quiere contactarse directamente con la radio, estamos en el 412-71-1909, en el 412-77-0334. Saludamos a Magali. Sí, Magali nos llamó hace un rato. Así que también saludando ahí a su papito, que lo recuerda con mucho cariño, con mucho amor en este día de hoy. Bueno, recordemos que el Día del Padre fue el día viernes 19 de junio. Fue la fecha oficial acá en Chile. Pero muchos lo están celebrando en el día de hoy. Ahora, le comento a qué se debe el origen de la celebración del Día del Padre. Según National Geographic, la costumbre de celebrar el Día del Papá o el Día del Padre el tercer domingo de junio no nació en nuestro país, no nace en Chile. Según su origen, se remonta a los Estados Unidos, donde la iniciativa surgió a comienzos del siglo XX gracias a Sonora Smart Dot. Bueno, ella es la mujer que quiso rendir homenaje a su papá, un veterano de la Guerra Civil estadounidense que quedó viudo. Quedó viudo y él asume la crianza de sus 6 hijos en solitario. Ahora, su historia inspiró la creación de la fecha especial dedicada a reconocer el rol paterno. Con el paso del tiempo, esta celebración ganó gran popularidad y terminó consolidándose a nivel mundial en el año 1966, donde el gobierno de aquel entonces, el presidente Lyndon Johnson, la tradición del tercer domingo de junio recibió un importante impulso y comenzó a extenderse a distintos países, incluido también nuestro país de Chile. Aunque la legislación chilena mantiene el día 19 de junio como la fecha oficial del Día del Padre, o sea, el día viernes, que ya pasó, ¿no? La costumbre internacional terminó también imponiéndose en la vida cotidiana de las familias. Ahora, como ocurre cada año, el Día del Padre moviliza a miles de personas que buscan celebrar junto a sus seres queridos almuerzos familiares, regalos, salidas a restaurantes. Eso es lo que suele marcar esta jornada del Día del Padre. Ahora, para quienes viven, por ejemplo, en zonas más céntricas y planean festejar fuera de la casa, especialistas del rubro gastronómico recomiendan organizarse con anticipación. Sí, y realizar reservas. Claro, con al menos unas par de horas antes, ¿no? Porque puede encontrar todo lleno en el día de hoy, en el margen del Día del Padre, considerando la alta demanda, ¿no?, que históricamente registra esta celebración. Ahora, así, si aún existían dudas sobre el calendario, ya está claro, aunque el Día Nacional del Padre se conmemora legalmente en Chile el 19 de junio, la celebración masiva en nuestro país tiene lugar para el día de hoy, donde muchas familias se reúnen a disfrutar del Día del Padre, fecha que la mayoría de las familias tienen disponibilidad, ¿no?, de poder reunirse entre todos para celebrar el Día del Papá. Son 3 minutos que nos van separando, solo 3 minutitos para que sean las 10:30 de la mañana. Ahora también recordar que, bueno, desde mañana ya oficialmente los niños salieron con vacaciones ya, ¿no? El último día fue el viernes, aprovechar este fin de semana. Desde el lunes ya no van más a clases. Este respiro de lo que es las clases para los estudiantes de básica, para los estudiantes de la media. También hay muchos trabajadores que aprovechan de sacar lo que es las vacaciones para este invierno, y también ahí puede acomodarse con las vacaciones de los hijos y poder así disfrutar, descansar en familia. Claro, hay muchos trabajadores que también sacan vacaciones en invierno. Vamos al WhatsApp a ver qué nos comentan por acá. A ver, buenos días, hola.
1: Hola, buenos días, mi niño.
0: Buen día.
1: Feliz Día del Padre para todos los papás que están en tierra, que están en el cielo. Quiero saludar en esta oportunidad a mi padre Florentino Montoya, que a la tardecita lo voy a ver, ¿ya? Y que lo pasemos lindo entre toda la familia.
0: Muy bien, muchas gracias, Cecilia Montoya. Por acá nos manda el audio. Escuchemos de nuevo, se escuchó un poquito raro, ¿no? Sí, escuchemos de nuevo el audio para que se pueda entender bien ahí su mensaje.
1: Hola, buenos días, mi niño. Feliz Día del Padre para todos los papás que están en tierra, que están en el cielo. Quiero saludar en esta oportunidad a mi padre Florentino Montoya, que a la tardecita lo voy a ver, ¿ya? Y que lo pasemos lindo entre toda la familia.
0: Muchas gracias, Cecilia Montoya, y le mandamos un saludo a su papito también, que le vaya bien ahí con la visita, que pueda disfrutar el día de hoy junto a su ser querido, su papá, ¿cierto? Y puedan pasar ahí un momento en familia muy, pero muy agradable en el día de hoy. Vamos con más mensajes de WhatsApp. Dice, hola, quiero, buenos días, quisiera saludar a mi papá, él ya no está junto a nosotros, pero lo tenemos en nuestro recuerdo, y quiero recordarlo con, dice, un taco de Carlos Gardel, ¿cierto? A ver, aquí me perdí un poquito, espérame, a ver, tenemos un recuerdo, dice, quiero recordarlo con un taco de Carlos Gardel, su música que siempre disfrutó, del tango, Tomo y Obligo, de gran Carlos Gardel, de parte de su hija Blanca Mora. Perfecto, sí, lo vamos a buscar, ya se lo vamos a buscar para programarle su canción, para que pueda recordar ahí a su papito. A ver qué más tengo acá. Flor, buenos días, Cristian, feliz domingo, un saludo al cielo para todos los papás que no están con nosotros, bendiciones de parte de la señora Flor. Muchas gracias, Flor. Sí, muchos, incluyéndome yo también, muchos tenemos a nuestros papitos en el cielo, y en el día de hoy los recordamos, bueno, en mi caso yo lo recuerdo siempre, recuerdo ahí su enseñanza, sus consejos, y claro, en este caso, en el día de hoy, claro, igual toca un poquito esa emoción de uno recordar cuando era niño y llegaba el día del padre y uno le iba a dar un abrazo, un beso al papá, un regalo, y ahora que ya no está con nosotros, bueno, lo recordamos con mucho cariño, con mucho amor, con mucho aprecio. Sé que hay excepciones, claro, hay muchas excepciones, pero bueno, las emociones las vamos compartiendo también aquí a través de la radio. Eso es lo bonito, lo importante, ¿no? De poder estar acompañándote en el día de hoy. Y así tú también puedas expresar tu emoción con ese ser querido, con ese referente para muchos también. Sí, ¿por qué no? Usted puede compartir su emoción con nosotros en el Día del Padre, en el día de hoy. Más 569-6243-0862. ¿De acuerdo? Ahí estamos conectados. Dice, hola Cristian, buenos días. Quiero saludar a mi papito. Él se llama Marcos Gutiérrez. Y en sus 70 años de vida me ha enseñado lo bueno y lo malo. Desearle un feliz día, decirle que lo quiero mucho. Él está escuchando junto a mi madre. Estamos en casa, los vine a saludar desde muy temprano. Y junto a sus nietos también. Qué lindo. Qué lindo. ¿Qué van a hacer hoy día? ¿Van a hacer un almuerzo? ¿Alguna tortita? ¿Alguna cosa? ¿Alguna comida especial, no? ¿Algún compartir especial en el día de hoy por ser el Día del Padre ahí para los que tienen la dicha, la oportunidad de poder compartir junto a su padre todavía? Espero que lo pasen muy bien, ¿eh? Saludos desde Camilo Olavarría. Perfecto. Saludos a la gente de ahí del sector de Camilo Olavarría.

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1: Cuando ya nos separan 20 minutos para que sean las 11 de la mañana, escuchamos a Carlos Gardel con Tomo y Obligo, que lo programa Blanca para recordar a su papito en el día de hoy.

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2: Ya, ahí está el sonido de Leonardo Fabio con esta canción que también fue solicitada en esta mañana. Saludamos a Gustavo Salazar del sector del Sauco, que lo está saludando su hijo Gustavito. Saludo a su papito con mucho cariño en el día de hoy, a Gustavo Salazar, allá en el sector del Sauco. Y con esta canción que nos pidió nuestra amiga, que nos llamó igual del sector del Sauco, de Leonardo Fabio. Me dijo pantalón cortito, pero la canción se llama Chiquillada. Me costó encontrarlo un poquito, pero ahí ya cumplimos con la misión de programarle su canción a la amiga Blanca, con Carlos Gardel, y también con Leonardo Fabio para nuestra amiga del Sauco. Dice la Ivette, nos comenta por acá. Hola Cristian, ¿qué le pasó a Juan Manuel? Juan Manuel, bueno, hoy día se tuvo que ausentar, no pudo venir a la radio, pero ya el próximo domingo va a estar de vuelta, así que hoy día le estoy haciendo ahí el parche curita de la radio. Así que le mandaba un saludo a Juan Manuel también por el Día del Padre. Y ya el próximo domingo va a estar de vuelta acá. Soy Ivette Pedrero, dice, quiero saludar a mi esposo Pedrito Escobar, que... A ver, sí, Pedrito Escobar. Y también a mi Pedrito Juan Gajardo Suazo, ya que mi papito Rubén Pedrero está descansando, dice. También a todos mis sobrinos y que tengas un excelente turno. Muchas gracias. Gracias a ti. Gracias, Ivette, por estar ahí en compañía de la radio.

0: Recuerda que estamos conectados, más 569-6243-0862. Buenos días, amigos de Dinámica. El Toño desde Santiago, un gran saludo para mi padre, don Heriberto Navarro Celedón. Viejito lindo, te amo mucho y Dios quiera que estés con nosotros junto a nosotros por muchos años más. La Pasqui y el Vicente te mandan saluditos, dice por acá nuestro amigo Toño. A ver, escuchemos quién nos mandan por acá. La Pasqui y el Vicente. Hola, hola, buen día.
1: Buen día, soy el papá Tata Tono. Te amo mucho y que pases un lindo día del Día de los Padres. Te quiero.
2: ¡Ay, Tata Tono!
0: A ver, escuchemos eso último, a ver.
2: ¡Ay, Tata Tono!
0: Bueno, ahí están los nietos saludando al abuelo, ¿no? Sí, le mandamos un abrazo igual ahí a los peques que están saludando a sus abuelitos en el Día del Papá. A ver, ¿qué más tengo acá? A ver, déjame revisar. Ya, recuerda que estamos ahí conectados contigo, más 569-6243-0862. Nuestra línea de WhatsApp disponible en esta mañana de día domingo, sábado iba a decir. Que yo acostumbro a estar aquí el día sábado, entonces se me confunden los días a veces. A ver. Hola Cristian, buenos días. Quiero saludar a mi papá, don Rodrigo Novoa. Y me gustaría saludarlo con la canción Viejo, mi querido viejo. Yo sabía que esa canción en algún minuto le iban a pedir. Viejo, mi querido viejo de Piero, ¿no? Sí, de Piero. Yo dije, hoy día esa canción va a sonar en todas las radios. Viejo, mi querido viejo. Ya, lo vamos a buscar, ¿eh? Me gustaría saludar a mi papá Rodrigo Novoa y saludarlo junto a sus nietos que lo aman muchísimo. Gracias por ser un gran padre y también por ser un buen abuelo. Tremendo. De parte de sus nietos, Valentina y Vicente. Saludos para los peques, saludando al abuelito. A ver si nos dejan un audio para que pueda saludar al abuelo. Él está escuchando la radio y vive en el sector de Los Rojas. Saludo a la gente de Los Rojas. Un abrazo ahí a la gente de Los Rojas de Schwager. También le mandamos un tremendo saludo. A ver. Una pala y un sombrero también dice por acá. Gervasio también, un clásico del Día del Padre. Así que sí, esas canciones las vamos a tocar. Ténganlo por seguro que las vamos a escuchar. Pero me gustaría que alguien la pidiera, ¿sí? La canción de Gervasio. No, no la quiero poner yo por decisión mía. Si alguien la pide, la ponemos. Sí. Claro. Si alguien me dice quiero escuchar a Gervasio con una pala y un sombrero, yo no me arrugo y la ponemos. Y ponemos la canción. Claro. Ya, pero vamos al pedido. Vamos al pedido musical. Nos pidió aquí a Piero con Viejo, mi querido viejo. Lo vamos a programar, por supuesto, para su papito, para su papito y por ser un buen abuelo ahí con sus nietos. Viejo, mi querido viejo. Ya, son exactamente 6 minutos que nos separan. 6 minutitos ya para que sean exactamente las 11 de la mañana. Nosotros continuamos con más música. Escuchamos a Piero.

0: día ya para comenzar a hacer algo rico durante el día de hoy. A ver, ¿qué más tenemos? Vamos con los mensajes que nos van llegando a esta hora de la mañana. La gente acá se va manifestando a través del WhatsApp en el día de hoy. Dice, gracias por las canciones, amigo Cristian. Lindo el programa. A ver, ¿qué más tengo por aquí? Juanito Navarrete me manda una foto. A ver, está tomando desayuno ahí con un pancito, qué rico. Un cafecito, no es malo, ¿eh? Para esta mañana fría. Oye, nos llamaron para preguntarnos si hoy día va a llover. Porque para ver si es que podían tender la ropa. Según lo que dice la Dirección Meteorológica de Chile, hoy día no llueve. A esta hora ya tenemos 10 grados de temperatura. La máxima que se espera para el día de hoy domingo será de 12 grados. Y bueno, mañana, lunes, tendremos bajas temperaturas. Sobre los 0 grados Celsius, acá en la Gran Concepción. Así que, abrigarse. A ver, dice... Hola, buen día. Quiero desear un muy feliz Día del Padre al hombre más cariñoso, atento con su esposa, hijos, nietos y yerno. Si pudieran poner el tema Mi Viejo de Vicente Familia, por ser un padre ahí excelente junto a sus seres queridos. Así que le mandamos un abrazo tremendo ya a Luis Jara Alvial de parte de su hija Yesenia. Un abrazo para ti también, Yesenia. Que tengas un lindo, lindo, lindo, excelente día domingo. A ver, ¿qué más tenemos? Hola, hola, muy buenos días. Buen día, buen día, buen día. Hola, hola, hola.
1: Hola, don Cristian.
0: Hola.
1: Quiero pedir una canción para mi papito.
0: Ya.
1: Amor eterno, porque él ya está, no está aquí.
0: Amor eterno, esa canción que llega al alma, llega al corazón, esa canción de Juan Gabriel. Amor eterno, linda canción. Ya, sí, lo vamos a incluir también. Mira, hoy día le estamos dando la oportunidad a todos nuestros amigos auditores que puedan manifestarse ahí a través del WhatsApp, de la línea telefónica, que quieran demostrar su sentimiento para con su padre o para quien fue su padre también, a quienes tenemos a nuestros papitos ahí arriba en el cielo, que están descansando, que están ahí, bueno, ya descansando de esta vida cruel. Así que le mandamos ahí un abrazo, claro, para todos ellos. A ver, ¿qué más tengo? De Lota tenemos un mensaje por acá. A ver, hola, ¿qué cuenta la gente de Lota? Hola, hola.
2: Para todos los papás que son cadeneros de Chile, para todos los papás que son cadeneros de Chile, para todos los papás de Chile.
0: Ya.
2: Y aparte Capitán René, que Dios me los cuide y me los guarda cadeneros de Chile. A todos que son papitos nomás. Aparte Capitán René, y para ti también, quito si son papitos, para Tito Peña, don Altaro López Venega, Felipe Campo.
0: Felipe Campo todavía no es papá.
2: Para Jorge Tambona.
0: Claro.
2: Y para todos que son papitos que bajan la radio dinámica.
0: Muchas gracias, amigazo. Muchas gracias. Ya, muchas gracias.
2: Para Ramón Reyes, que papito también. Para Ramón Reyes, que papito también día que lo pase viendo a Ramón Reyes.
0: Ya, aparte, pues. Capitán. Muchas gracias, amigazo. Saludos a la gente de Lota. Le mandamos un abrazo tremendo ahí a todos nuestros amigos de la comuna vecina de Lota. Exactamente, dice por acá, buena música, amigo Cristian, muchas gracias, amigo mío, te mando un abrazo. A ver qué más tengo por acá. Vamos a seguir recibiendo tus mensajes de WhatsApp a esta hora de la mañana, cuando son las 11 ya con 4 minutos. Me tengo que ir a una pausita comercial y ya volvemos, ¿le parece? ¿Sí? Vamos a ir a una breve pausita comercial. Y ya volvemos con más canciones que hasta ahora te vamos programando en este día domingo. 11 de la mañana con 5.

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0: Ya, cuando son las 11 de la mañana, ya con 15 minutitos, acercándonos al mediodía. Recuerda que luego tendremos los recuerdos aquí en Dinámica de 12 a 1 de la tarde. Y luego de la 1 en adelante llegará Felipe Campos para acompañarles en el resto del día domingo. Vamos a saludar a un amigo. A un amigo que siempre llama a la radio, siempre está pendiente también de la radio. Y me estaba comentando ahí, gracias Luchito, las palabras también, ¿eh? Y saludarlo a usted en el Día del Padre. Luis Busto Villouta, en el día de hoy. También los saludamos en el Día del Padre, que está en compañía de Radio Dinámica 100.7 y de 101.3 allá en Arauco. A la gente de Arauco le mandamos un tremendo cariñoso saludo. Hay una canción pendiente que ya la vamos a programar luego de esto. Sí, de Julio Jaramillo, que un amigo por ahí también nos llamó y nos dijo: esta canción viene de Pedilla para el Día del Padre. Julio Jaramillo, compadre mío. De hecho, lo voy a buscar de inmediato para no quedar ahí debiéndole la canción al amigo Julio Jaramillo. Claro, lo vamos a buscar de inmediato, ¿ya? Y a él también le mandamos un saludo. Que tenga un feliz Día del Padre también. Que lo pase bonito junto a su familia. A ver, ¿qué más tenemos por acá? Recuerda que estamos ahí conectados en el +569-6243-0862. Esa es nuestra línea del WhatsApp, donde usted puede mandar un mensaje, quiera expresar alguna emoción junto a nosotros, compartir con nosotros algún mensajito por ahí, lo puede hacer en nuestra línea de WhatsApp. Vamos a la línea telefónica, ¿no? ¿Sí? No, se nos cortó el teléfono. Estamos ahí conectados en el 412-71-1909. Mire qué fácil, qué facilito el número. Se lo repito, el 412-71-1909. Y también, si está ocupada esa línea, puede hacerlo en el 412-7703-34. Radio Dinámica, muy buenos días. Hola.
1: Aló.
0: Hola, buen día.
1: Buenos días.
0: ¿Con quién hablo?
1: Hola, señora María Eugenia Durán, acá de los Jardines de Coronel.
0: María Eugenia, ¿cómo está usted? ¿Cómo va el domingo?
1: Gracias a Dios, estamos bien, tomando un desayuno para después dirigirlo a Población Berta a celebrar el Día del Papá de mi hijo.
0: Muy bien. ¿Cómo se llama el papito de su hijo?
1: Se llama José Bernardo Torres Pereira.
0: José Bernardo, hoy día lo van a ir a saludar a la Berta, ¿eh? ¿Cierto?
1: A la Población Berta, y aquí mi papito no lo tengo, está descansando con el de arriba.
0: Muy bien, oye, bueno, no eres la única, también acá yo igual me sumo, sí, a eso, sí, también tengo a mi papito en el cielo, sí, así que...
1: siempre, sí, pues, lo recuerdo porque fue un ejemplar papá.
0: Claro, de todas maneras.
1: Pero Dios hace como que... Y así que ahora lo vamos a ir a disfrutarlo con nuestro hijo, que él tiene dos hijos, Abraham y Gabriel.
0: Abraham y Gabrielito hoy día van a ir a saludar a su papito, entonces.
1: Sí, Abraham es su regalón, porque él es un niño especial, que lo ama mucho, él tiene el símbolo de Dao.
0: Ya.
1: Pero él sabe todo, que sabe que hoy día es el día del papá, porque en la escuelita le enseñan.
0: Claro, en la escuela lo preparan.
1: Un lindo regalo que le tiene a su padre.
0: Mira qué bonito. Qué bonito, sí. Me imagino yo que es un regalito de manualidad que hicieron en el colegio, ¿no?
1: Claro, él va a Pandi.
0: Ah, ya, ok. Y,
1: sí,
0: ahí,
1: sí,
0: ahí,
1: muy,
0: y ahí
1: muy inteligente.
0: Sí, de todas maneras. Y ahí me imagino que hicieron un trabajo de manualidades como un regalito para el Día del Papa. Qué bonito, ¿eh?
1: Claro, bonito. Unas fotitos de él con su padre ahí en un cuadrito, bien bonito.
0: Qué bueno, qué bueno. Sí. Eso regalo, yo igual tengo regalitos así de mi hijo y los tengo ahí como... Los tengo enmarcados ahí en la pieza.
1: Sí, porque sí, también lo pone en la pieza.
0: Sí, de todas maneras.
1: Sí, así que oye, ahora lo estamos tomando un desayuno. ¿Ya? Y sabe que le gusta escuchar al papá de Abraham, Antonio Aguilar, que dice: nadie se entiende en el mundo.
0: A ver, espérame un poquito. A ver, Antonio Aguilar. ¿Y la canción se llama?
1: Nadie es eterno en el mundo, le gusta esa.
0: Nadie es eterno en el mundo, lo vamos a programar, ¿ya? Para tu hijo.
1: Ya, hijo, muchas gracias. Y usted igual, papá, bendición, que Dios me lo bendiga mucho.
0: Muchas
1: y
0: gracias.
1: Y lo disfrute junto a su hijo y a su querida esposa.
0: Muchas gracias, María Eugenia. Oye, ¿y qué van a hacer de rico hoy día ahí en...?
1: Mira, hoy día tenemos carne a la olla.
0: ¡Qué rico!
1: Tenemos mariscal.
0: Bien.
1: Y... Podríamos hacer una cervecita.
0: Es un vinito ahí para bajar la carne.
1: Para dice, una rica piscina.
0: Para bajar la carne.
1: Así que hoy día el día mío igual.
0: Eso.
1: Estamos con vacaciones.
0: Muy bien.
1: Nos dieron vacaciones.
0: Muy bien. Oye, te mando un abrazo, que lo ya pasen hijo. Bonito, ¿ya?
1: Muchas gracias a usted y bendición por su lindo, hermoso programa que tiene el día especial para todos los papás del mundo.
0: Muchas gracias, María Eugenia. Un abrazo para ti y para tus hijos y que lo pasen bonito.
1: Igual usted, chao.
0: Chao, chao. Ah, mira, una cervecita para bajar esa carne con esos mariscos que van a estar ahí en la olla hoy día. Sí, un vinito, puede ser un vinito tinto, un vinito blanco, no sé. Pero una copita nomás. Sí, una copita. Recuerde que mañana hay que ir a trabajar. Bueno, ¿cuándo es feriado ya? El lunes. El próximo lunes. El lunes 29 de junio será feriado. Ahí ya puede, no sé. Se le pueden soltar las trenzas si usted quiere. Pero no, hoy día no. Ya, ok. Dinámica, buenos días.
2: Hola, mi querido Cristian, mi amor, ¿cómo estás?
0: Hola, muy bien. Qué sorpresa, qué agrado escucharla. ¿Cómo le va?
2: Para mí también. Yo puse la radio, mi esposo lo puso. Yo le dije, no, él es Cristian, la voy a llamar al
0: tío. Oye, me da un tremendo placer escucharte. Después de tanto tiempo.
2: ¿Cómo me llamo?
0: Pero ¿cómo no me voy a acordar de su nombre? Es una falta de respeto que yo no me acuerde de su nombre. ¿Cierto?
2: ¿No? Sí, pues.
0: No me acuerdo.
2: No. Te voy a llevar. ¿Qué le pasa
0: hoy? Sí, me tengo que hacer un tratamiento con pasita. A ver, aquí me están soplando, parece, ¿no? A ver. ¿Ah? No. No, usted no se llama Rosalía.
2: Empieza con L.
0: Luisa, pues ahí está. Pues, mire, es que me estaba sacando el chaleco porque yo me acuerdo que me tatué tu nombre.
2: Seguro que te van a dejar.
0: Oiga, ¿cómo le va Luisita? Tanto tiempo sin escucharla. ¿Cómo está usted?
2: Sí, pues tanto tiempo sin hablar contigo. Estuve un poco enfermita, pero ya gracias a Dios estoy bien.
0: Está mejorcito, qué bueno. ¿Cómo está
2: sí,
0: su esposo?
2: Sí, resfriado.
0: Yo igual me resfrié, fíjate, estuve como una semana.
2: Es que me destaparon los pies.
0: Le destaparon las patitas, ¿no? Sí. No, pues, estamos mal ahí. Oye, ¿cómo está su esposo? ¿Cómo está él?
2: Aquí está, gracias a Dios, está bien. Por eso te llamaba, para mandarle un saludo grande.
0: ¿Ya?
3: Hola, Cristian.
0: ¿Cómo está, amigazo? ¿Cómo le va?
3: Muy bien, ¿y usted?
0: Bien, pues qué agrado escucharlo, amigo. José, ¿cierto? ¿O no?
3: No, Patricio,
0: güey. Ya le estoy cambiando el nombre al esposo ahora, amigo.
3: ¿Está cambiando por el vecino, oiga?
0: Sí, no. Lo estoy cambiando por el vecino. Oiga, pero ¿cómo está? Ya, me imagino que hoy día van a disfrutar el Día del Padre. ¿Tienen algún panorama, algo, no?
3: Sí, aquí vamos a hacer una cosita, venir con la familia.
0: Qué bueno, van a ir sus hijas, me acuerdo que sus hijas eran las que...
3: Sí, mi hija.
0: Sí, me acuerdo...
3: Ahí lo dejo, Cristian, que me estoy lavando.
0: Ya, vaya a lavarse nomás, vaya. Hoy día tiene que andar perfumadito hoy día, así que...
2: Sí.
0: Vaya a bañarse nomás.
2: A bañarse perfumadito.
0: Sí, pues, tiene que afeitarse, yo me afeité hoy día.
2: Van a venir mis dos hijas.
0: Ya.
2: Porque mis llenos están trabajando lejos.
0: Sí, pues yo me acuerdo que...
2: Igual.
0: Me acuerdo que usted tiene una hija que es chef.
2: Sí, pues, sí, mi po. Carolina. La Carolina.
0: Sí, me acuerdo. Sí. ¿Ve que me acuerdo usted?
2: Sí, algo.
0: Ah, ve que me acuerdo. La Luisa. Oye, entonces van a celebrar, van a hacer un almuerzo rico, sí. Van a hacer cositas. Qué rico.
2: Sí, algo aquí, sí, tengo algo compradito para preparar para el que estén con su papá.
0: Ya.
2: No lo saludaron temprano por WhatsApp, lo llamaron, porque igual lo quieren mucho él y a su nieto igual. Le ha dado harto cariño, harto amor, así que son dos nietos, así que los queremos mucho a ellos.
0: Qué bueno que puedan disfrutar ahí en el día de hoy, un día bonito.
2: Sí, menos mal que hizo el día bonito igual. para celebrar y lo más importante, estar con la familia reunida. Para mí eso es lo más importante, que regalo, que nada. El amor de mi familia es lo más importante.
0: Eso es pues, Luisa, que sí, que hay que puedan disfrutar en familia y que no sí, sea solo por el día de hoy, porque ojalá fuera todos los domingos.
2: Mi hija siempre viene a saludarlo, siempre está pendiente de nosotros. Claro. Eso no tengo nada que decir de ella, siempre me llaman y yo a ella, así que eso es una comunicación que está entre mis dos hijas.
0: Qué bueno que sea una familia unida ahí, sí, y que se puedan reunir siempre, y sobre todo en estas fechas especiales.
2: No, es que mi hija me dicen que eso fue lo que yo le legué a ella.
0: Claro.
2: Que yo le enseñé eso, así que ellas siempre van a ser igual. Qué bien. Tú eres nuestra maestra, me dicen mi hija.
0: Sí, pues eran sus discípulas.
2: Claro,
0: entonces... Sí. Qué bueno, Luisita, gracias. me alegro por ti.
2: Yo igual, Cristian, te mando un gran saludo, como tú también eres papá, que igual se disfrutes tú con tu familia.
0: Muchas gracias, Luisa.
2: Que te regaló en él.
0: Muchas gracias, Luisita, oye.
2: Como un osito de peluche.
0: todavía tengo pendiente ahí, todavía le tengo el regalo, po. ¿Se acuerda que yo le dije, le voy a regalar una foto mía?
2: Sí, pero no, también la estoy esperando.
0: ¿Todavía la estoy? Sí. Cuando trabajaba en la radio al lado, fue eso.
2: ¿Cuántos años
0: ya? ¿Sí? Luisita, te mando un besito.
2: Bueno, oye, pero las cosas lindas quedan para siempre.
0: Sí, quedan para siempre. Son buenos recuerdos. Sí, de todas maneras.
2: Sí, lindo recuerdo. Oye, Cristian, quiero pedirte una canción para mi esposo.
0: ¿Ya? ¿Cómo se llama?
2: De Rafael, desde el fondo de mi alma.
0: A ver, de Rafael me dijiste, ¿cierto?
2: Sí, sí.
0: Rafael, desde el fondo de mi alma.
2: Sí.
0: Ya, lo voy a buscar. Lo voy a buscar y lo vamos a programar para tu amado esposo, ¿ya?
2: Ya.
0: Luisita, bueno, te mando un besito, un abrazo.
2: Igual te deseo lo mejor, que Dios siempre te bendiga y te dé muchas, muchas bendiciones en tu vida, en toda tu vida.
0: Muchas gracias, Luisa, que lo pasen bonito.
2: ¿Y qué día está ahí en la radio tú?
0: Yo, mira, hoy día por fuerza mayor tuve que venir hoy día domingo, pero por lo general siempre estoy el sábado aquí en la tarde. De las 3 en adelante, ¿ya?
2: Ya, yo te busco, ¿no? Le digo a mi esposo, no, si no es el Felipe, le digo.
0: Los sábados después de las 3 de la tarde aquí me encuentro sí o sí, ¿ya?
2: Ya para Chacharía.
0: Sí. Luisita, te mando un besito, ya. Abrazo a tu esposo.
2: Oye, bendiciones a tu familia, a tu mamacita, a toda tu familia, ¿ya?
0: Muchas gracias, que lo pase bonito. Ya. Cuídense. Ya. Chao, chao.
2: Bendiciones para ti y para todos los de la radio.
0: Muchas gracias, Luisa.
2: Chao.
0: Gracias, chao, chao, Luisita. Ahí está Luisa. Ella era una auditora, una fiel auditora, cuando yo trabajaba en la radio de al lado, y teníamos ahí siempre una muy buena comunicación con Luisita y junto a su familia también. Así que le mando un abrazo ahí a toda su familia y a quienes van a celebrar el Día del Padre en el día de hoy, que se están ya organizando, preparando para comenzar la celebración del Día del Padre. Hola, buen día. Saludos a todos los papás, si es posible, el tema de Roberto Carlos, mi querido viejo, mi amigo. Lo vamos a buscar. Ya, gracias, que sea un gran día de bendiciones. Muchas gracias, Maritza, te mando un besito y que también tengas un excelente día domingo, un feliz día junto a tus seres queridos. Hola, hola, muy buen día. Hola, buenos días.
4: Buenos días, Cristiancito, habla tu amiga Pamela Valenzuela. Hola. Un feliz día para todos los papitos de Coronel, para los papitos que están trabajando, mi hermano Humberto Beto que está trabajando, para los papitos uniformados, para mi padre, segundo Humberto Valenzuela Castillo, que lo queremos mucho. Aquí está con su nieta Belén del Sur, ayer tuvo su nieto Julián igual.
0: Qué bueno.
4: Más ratito llega mi hermana de Ramadilla, Jimena, con mi mamita Sonia. Después vamos a ver a mi hermana de Quillón, si Dios quiere. Así ya. Que lo pasen todo un lindo Día del Padre. Y quiero de Tito Fernández, la casa nueva. La casa nueva.
0: La ya, casa
4: besito,
0: nueva.
4: Bendición. Pásalo lindo tú también, Cristian, que te regaló en el harto.
0: Muchas
4: feliz
0: gracias.
4: Día del papito.
0: Muchas gracias, Pamelita. Saludo a tu papito ahí, me mandó.
4: ¡Vivan los papás!
0: ¡Vivan los papitos! Me mandó acá una fotito la Pamela. Dice, aquí celebraron con Chaya, esto fue ayer parece, porque acá me estaban dando una foto con globos, feliz día del padre, dice acá unos regalos, ahí está junto a su papito, qué lindo, le regalaron, ¿qué le regaló? Unos lindos zapatitos. Saludos, saludos a tu papito Pamela, que lo pasen bonito en el día de hoy. No hablo más, vamos a la música, vamos a escuchar a Julio Jaramillo, Compadre Mío, canción solicitada en esta mañana de día domingo 21 de junio.

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2: Escuchamos a Antonio Aguilar, Nadie es eterno, a esta hora aquí en Dinámica.

0: Muy bien, ahí está el sonido de Rafael. Nadie es eterno en el mundo. A esta hora de la mañana, acercándonos ya al mediodía, cuando nos separan 14 minutitos para que sean las 12 del día en esta jornada de domingo 21 de junio, 11 de la mañana y 46. Escuchábamos ahí a Antonio Aguilar, canción de nuestra amiga María Eugenia, que va a celebrar hoy día el Día del Padre allá en el sector de La Berta. Escuchábamos a Rafael, canción solicitada igual por nuestra amiga Luisa, de allá del sector de... Corcovado, ¿no? Santa Elena, Santa Elena. Le mandamos un abrazo ahí a nuestros amigos de Santa Elena. Saludamos a la gente ahí de los distintos sectores de Coronel, Coronel Sur, claro, ahí en el sector de Playas Negras, por calle Lautaro, por acá también le mandamos un abrazo ahí a nuestros amigos que se conectan el domingo desde muy temprano con la sintonía de Dinámica. A la gente de Los Rojas, a la gente de Schwager, también le mandamos un abrazo ahí a los schwagerinos, la gente de Maule, bueno, en fin. Ahí tú nos vas comentando nomás de qué parte nos estás escuchando a esta hora del día. Y te saludamos en esta jornada de domingo. 13 minutos para el mediodía. Radio Dinámica,
1: ah,
0: hola.
1: Para el mediodía, a las 12.
0: Hola, ¿qué tal? ¿Cómo estás? Buenos días.
1: Yo lo llamaba para saludarlo por ser el día del papá.
0: Ah, muchas gracias. ¿Con quién hablo por acá?
1: Desearle lo mejor, bendiciones, que el Señor me los guarde, me los bendiga y me los cuide.
0: Muchas gracias. ¿Cuál es su
1: Mucho
0: nombre?
1: Mucho cariño, la lleva la señora Novelí del Sauco.
0: El Sauco presente también
1: del
0: en esta
1: Sauco,
0: mañana.
1: La señora Novelí Peña.
0: Muchas gracias, Novelí Peña. Te mando un abrazo para ti, que tenga un lindo día domingo. Ah. Que lo pase bonito hoy día, le digo.
1: No le entiendo.
0: Que lo pase bonito hoy día, le digo, que tenga un feliz día domingo.
1: Ah, ya.
0: ¿Ya?
1: Total que lo estoy saludándolo.
0: Ya.
1: A todos los papacitos que están en la radio de Dinámica, el Señor me los guarde, me los cuide, me los bendiga mucho, mucho cariño, los quiero mucho.
0: Muchas gracias, Novelí, te mando un besito,
1: los
0: cuídate.
1: Los amo de corazón.
0: Muchas gracias, nosotros también te queremos, te amamos con mucho cariño aquí en la radio, así que Novelí, un abrazo en el sector de El Sauco. A ver, dice... dice por acá, hola Cristian, muy buenos días. Qué sorpresa, escuchaste el domingo en la mañana. Yo también digo lo mismo, qué sorpresa. Quiero saludar al padre de mi hijo en el día del papacito. Hoy día no es el día del padre, ¿eh? Hoy día es el día del papacito. Papito. Ya, le mandamos un abrazo. ¿Cómo se llama él? Se llama Ernesto. Ernesto Figueroa, le mandamos un abrazo, que lo pasen bonito. Estamos escuchando la radio, encantado con la música, muy bien. Un abrazo, ¿eh? Un abrazo para ustedes, que lo pasen muy bonito hoy día, en el día del papacito. Papacito. Ya, ok. A ver, ¿qué más tengo acá? Vamos saludando a nuestros amigos de la línea de WhatsApp. Recuerda, conectados, más 569-6243-0862. El día del papacito, sí. Papacito. Le mandas un saludo a mi suegro Víctor Medina de parte de su hija, la Natalia, porfa, de Lagunillas. Un abrazo. Chao, coleguita, se va el Lautarito. Papacito también en Lautaro, ¿eh? Ya le mandamos un abrazo entonces. Saludos para Víctor Medina de parte de sus hijas Natalia en el sector de Lagunillas. Un abrazo. Un gran abrazo ahí a Víctor Medina. Que tenga un feliz día junto a sus hijos, hijas. Que lo pase bonito, que lo pase espectacular en el día de hoy. Que lo regaloneen, que le lleguen ahí cositas ricas, lo que a usted le guste, ¿no? Hola, buenos días, quiero saludar a mi padre, Luis Rivera Burdiles del Cerro Merquén. Lo saluda su hija, la Maca, la Macarena. Lo está saludando en el día de hoy. Y también a todos los papacitos, incluido a usted también. Muchas gracias. El que hoy día no es el día del padre, hoy día es el día del papacito. Papacito. Gracias, Maca, te mando un abrazo. Saludo a tu papito, a Luis Rivera, papacito también. A ver, dice... ¿Qué más tengo acá? ¿Cómo esa canción? ¿Quién la canta? A ver, escúchame. A ver, A ver, me pilló, a ver. ¿Cómo se llama esa canción? Dice que él la canta. Chazam. Chazam, ¿dónde está Chazam? Aquí vamos a buscar el nombre de esa canción que me mandaron. ¿Ya? Dice la Juana Rosa: buenos días, mis saludos a mis hermanos Oscar y Jorge que viven en las Nuevales. Deseo un feliz día del padre de su hermana Juana Rosa desde Santiago. Un abrazo, Santiago, a quienes nos escuchan ahí a través de la señal online. Son de La Nueva Amanecer, con la canción Mi Querido Viejo. Ya la programamos. Sí, ya pusimos viejo, mi querido viejo. Sí, la escuchamos. Claro. Pero mira, vamos, le voy a dejar el tema, se lo voy a dejar a mi colega que viene, va a entrar ahora a la 1 de la tarde, Felipe Campo. Ahí le voy a decir, Juana Rosa quiere escuchar Piero de Viejo, mi querido viejo, ¿ya? Sí, ya lo programamos. También quiero saludar a mi esposo Marcelo Cisterna en el Día del Padre. No, pues en el Día del Padre, no. Hoy día es el Día del Pavacito. Día del Pavacito, ¿ya? A ver, dice: hola, Cristian, estamos junto a mi viejo escuchándote. Solo saludarlo y decir que lo amo con todo mi corazón. Él se llama Juan Macayas Concha. Un abrazo, Juanito. Saludos para ti, Juanito Concha. Bueno, estuviste enfermito, me acuerdo. Y ahora te estoy viendo aquí en una foto que está ya recuperado junto a tu hija. Y me alegro muchísimo que pueda estar ahí en compañía junto a toda su familia. Así que le mandamos un abrazo a nuestro amigo también, ahí que está celebrando el Día del Papacito, Juan Macaya Concha. Papacito, el conductor de Dinámico 80, también. También, aquí, todos son papacitos hoy día. Papacito. Ya, saludo a Juanita Rosa, saludo a su papito, a su esposo Marcelo Cisterna en el Día del Padre. Un abrazo tremendo para él, que están en la sintonía de la radio. A ver, ya nos van separando 7 minutitos para que sean las 12 del día. Recuerda que a eso del mediodía vamos a tener los recuerdos acá en Dinámica. Día del Papacito. Hola, hola, hola.
2: Quiero saludar a todos los papás. Mi papá, ¿ya? Que tengo, los dos que tengo en el cielo, y uh-huh, a mi esposo y a mis hijos, Javier y Andrés.
0: Perfecto.
2: Saludarlos al Día del Padre. Javier, Andrés y Ricardo Zamparano, que lo ama su madre, y a mi marido, mi esposo, y a mi hermano Jorge, su hermana Rosa.
0: Ya, Rosita. Podría
2: no amanecer. Besitos, los quiero mucho. Póngale una canción, la más hermosa que encuentre, para el Día del Padre. Besitos, chao.
0: Besitos, Rosa. Un abrazo para ti también. Que tenga un feliz día domingo junto a todos sus seres queridos, junto a todos los papacitos que están ahí en su familia en el día de hoy. Un abrazo tremendo, Rosita. A ver, seguimos revisando la línea de WhatsApp a esta hora de la mañana, en este domingo. Recuerda que estamos conectados, más 569-6243-0862. Hola, un saludo para mi papá, para mi papacito, eso, eso. Eso queremos escuchar hoy día, el Día del Papacito. Un saludo para mi papacito, quien me dio 2 hermosos hijos. Es el mejor del mundo mundial. Mira, qué lindo. Un abrazo. No me dejó el nombre del papacito, sí. Tiene que decirme ahí el nombre del papacito. Ya, 5 minutitos para que sea las 12, mediodía. Vamos a ir con música. ¿Ya? Mira, hay canciones que están pendientes, que las vamos a programar ahora dentro del espacio de los recuerdos. ¿Ya? Porque hay muchas canciones que sí nos han solicitado y que calzan justito con la hora del recuerdo. Así que ahí la vamos a tocar, a programar, sin ningún problema, ¿ya? Dinámica, muy buenos días, hola. Aló, buen día.
3: Bueno, quisiera saludar a mi marido.
0: ¿Ya?
3: Al del papá, a mis 4 hijos y todos mis cuñados.
0: ¿Cómo se llama su esposo?
4: Se llama Pedro Barras Vega.
0: Pedro, muy bien, un abrazo para... ¿Es papacito él también o no?
4: Es papacito.
0: Papacito.
5: ¿Viste? Oye, un abrazo para él. Papacito. Son todos papacitos. Sí, ¿y de qué, sí, ¿de qué parte me llama?
4: De Llovilo 2.
5: De Llovilo 2.
4: De Llovilo 2.
5: Perfecto.
4: Sí. Lo vamos a juntar después de almuerzo con los hijos, porque
5: ya, perfecto.
4: Mi nuera tiene papá también.
5: Van a hacer algo, una comida especial hoy día, me imagino, ¿no?
4: Un asadito, parece que van a hacer.
5: Ah, un asadito. Para los,
4: sí, un asadito.
5: Para los papacitos.
4: Para los papacitos.
5: Sí. Muy bien, muchas gracias. ¿Cuál es tu nombre?
4: Ya, me dicen Lolita.
5: ¿Te dicen
4: me
5: bonita?
4: Dicen Lolita.
5: Ah,
4: Lelita.
5: Ah, Lelita. Ah, sí. Ya, muy bien. Ya, Lelita. Oye, te mando un abrazo, que lo pase bonito en el día de hoy, pues. ¿Ya? Sí,
4: igualmente, espero que lo pase lindo, que lo regaloneen harto.
5: Muchas gracias. Un abrazo para Pedro, para ti, para toda tu gente ahí, que lo pasen bonito, que quede rico ese asado.
4: Ya, muchas gracias.
5: Chao, chao.
4: Dios lo bendiga. Chao.
5: Chao.
0: Saludando a los papacitos en el día de hoy. Dice, hola, un saludo. Ah, este lo leí, aparece, ¿no? De Lagunilla 3. Ya lo reiteramos el saludo, ¿cuál es el problema? Dice, hola, un saludo a mi papacito, quien me dio dos hermosos hijos, el mejor del mundo mundial, el Lalito de Lagunilla 3. Un abrazo a Lalito de Lagunilla 3. Le mandamos un abrazo. Vamos a la música. Luego vienen los recuerdos en el Día del Papacito, en este domingo 21 de junio.

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0: suene el sonido de los hermanos Zabaleta, los Red Juniors, que suena a esta hora del día, ya cuando son las 12, exactamente con 10 minutitos. Estamos así contigo compartiendo esta jornada de domingo, domingo 21 de junio. Está con nosotros Blanca. ¿Cómo está Blanca? Buenos días.
1: Buenos días. Es para saludar, bueno, a todos los papás que hay en esta tierra, en este mundo, como se dice, especialmente. Bueno, ya yo, mi padre está en el cielo, pero siempre está en mi corazón.
0: Sí.
1: ¿Ah? Que fue un buen padre, un buen educador y todo. Y para saludar a mi esposo también, que es un buen padre. Y mi hijo también es un buen padre. Que tengan un feliz día acá, porque en la tarde le vamos a hacer algo, una oncecita y unos picadillos, una empanadita de queso, camarones y así, estas cositas picadas.
0: Qué rico. ¿Mm? Qué rico disfrutar ahí con la familia, ahí pues, Blanca.
1: Sí, vamos a disfrutar aquí con nuestra familia. Somos pocos, pero somos unidos.
0: Claro.
1: Una tarde ya llegará mi hijo con mi nieta. Es un buen padre también.
0: Qué bueno.
1: Mucho cariño y que Dios le bendiga mucho también, desde salud, vida, que lo más importante, la salud y la vida, y que Dios los bendiga. Y a ustedes también en la radio.
0: Muchas gracias.
1: Porque siempre escuchamos Radio Dinámica. Y quiero enviarle también un que le toquen a los Pimpinela, a la familia.
0: La familia, ya.
1: Si se puede, sí.
0: Sí, lo vamos a buscar, ¿ya?
1: Ya todos los padres que hay acá y los que no están también presentes, pero están siempre presentes en nuestros corazones. Nunca nos olvidamos.
0: Muy bien, pues, Blanca.
1: Ya, muchas gracias.
0: Un abrazo para ti.
1: Que ustedes también lo pasen bien.
0: Muchas gracias.
1: Aunque trabajando, pero igual.
0: Sí, pues, pero aquí estamos. Muchas gracias, Blanca. Un besito para ti. Cariños.
1: Ya, igual. Ya, gracias.
0: Chao, chao. Saludo ahí entonces para Blanca, toda su familia, que hoy día se van a reunir a disfrutar, a celebrar el Día del Padre, el Día del Papacito. Hola, buen día, quiero saludar a mi papi Enrique Alvear y a mi hermano Rubén Alvear, un abrazo para ellos en el Día del Papacito. Enrique Alvear y su hermano Rubén Alvear, también un abrazo para ellos. A ver, dice, me mandan una imagen, dice, un padre como tú es un regalo de Dios para todos los papacitos, especial para mis hijos, que también son padres, Javier y Andrés. Dice por acá, a mi esposo Ricardo, Rosa, le mandamos un abrazo, Rosita, y saludo ahí a sus hijos, a Javier y Andrés, y también a su esposo Ricardo, en el Día del Papacito. A ver, ¿qué más tengo acá? Ah, mira, nos pidieron por acá una canción de Patricio Renán, en los recuerdos, que se llama Cuéntame. Lo vamos a buscar, ¿ya? Vamos a buscar esta canción de Patricio Renán. No me aparece con ese nombre, sí, ¿ah? No estará mal el título de la canción, no estará mal. A ver, Patricio Renán, Cuéntame, me dicen por acá. Ya vamos a hacer los esfuerzos ahí de... Los esfuerzos de Shazam. De Shazam, a ver si es que logramos descifrar la canción. A ver, ¿qué más tenemos por acá? Ya, saludando ahí entonces a todos los quienes están en sintonía de Radio Dinámica en este día, domingo 21 de junio. Vamos a ir con la canción de Blanca, ¿ya? Nuestra amiga Blanca, que nos pidió por acá, a ver, espérame un poquito, si es que la encuentro por acá. Ya, vamos a ir a la música. Vamos a ir a las canciones. 12 del día ya con 14 minutos. 12 del día exactamente y 14 minutitos.

Ahí está el sonido de Pimpinelas con la familia sonando esta hora de la tarde. Ya, sí, pasamos el mediodía en este domingo 21 de junio. Son las 12 con 19 minutitos. Así estamos compartiendo contigo en el día de hoy, día domingo. Domingo que hoy día va a estar totalmente despejado. Sí, máxima de 12 grados para el día de hoy, es lo que se espera, según lo que indica la Dirección Meteorológica de Chile. Oye, saludamos a nuestra amiga María Navarrete, ¿no? Que nos llamó hace un ratito, nos pidió una canción también del recuerdo. Y me comentaba que ayer estuvo de cumpleaños. Ayer estuve de cumpleaños y me regalaron una radio. Así me comenta. Me regalaron una radio y yo estoy ahí todo el día con Dinámica. Así que le mandamos un tremendo saludo atrasado de cumpleaños a nuestra amiga María Navarrete, que nos llamó y nos comenta eso, ¿no? Que estuvo de cumpleaños el día de ayer y nos pidió la canción de Leo Dan, Te He Prometido, canción que vamos a programarle, por supuesto, en el día de hoy. Y también saludando hoy día en el día del papacito. A ver, ¿qué más tengo acá? Dice, hola, agradecer este gesto a Copec del Puerto, gracias. Buen día a las papas. A las papas, dice, y también a los papacitos. Ya quedó marcado así, ¿eh? Hoy día el día del papacito. Y el amigo acá me mandó una foto. Y esto es, dice, claro, me mandó una foto acá donde, claro, es de Copec. Y le regalaron, ¿qué le regalaron ahí? Un feliz día del padre, dice. Una bolsita. ¿Y esa bolsita qué contiene dentro, amigo mío? A ver si me pone un poquito en contexto. Si me pone un poquito de contexto de qué le regalaron ahí en la Copec. Claro, una bolsita que dice feliz día del padre. ¿Y qué tiene dentro esa bolsa, amigo mío? A ver si es que nos responde. Dice, este video, a ver, aquí Juana Rosa nos mandaba, dice, este video es para usted y todos los papás. Un saludo en el Día del Padre a mi primo Juan Benavente. Un abrazo a Juan Benavente, nos mandó un videito por acá. ¿Qué dice este videito? A ver. Ah, es un link, me mandó un link acá de un video de TikTok. A ver, escúchame. Ah, perfecto. Con una canción ahí, mira qué bonito, ¿eh? Con unas imágenes. Claro. Muchas gracias, Juanita Rosa. Te mando un abrazo para ti también. Que tenga un feliz día junto a la familia. Quedé aquí un poquito cachudo con lo que me mandó el amigo. ¿Cómo se llama el amigo? No, no sale su nombre. Ya, me dice acá que en la Copec le hicieron un regalito. Me mandó una foto acá de una bolsa que dice feliz día del padre, pero no sé qué tiene dentro esa bolsa. ¿Algún engañito, alguna cosita? ¿Un chocolate puede ser? Bueno, a ver, ¿qué más tenemos? ¿Qué más tenemos? ¿Qué más tenemos? Son las 12 del día con 22. Las 12 del día exactamente y 22 minutos. Vamos a continuar con la música a esta hora de la jornada. Las 12 con 22, es el domingo aquí en Dinámica.

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Ahí está el sonido de Salvatore Adamo con esta canción que hasta ahora también incluimos en nuestra programación de los recuerdos aquí en Dinámica. Son las 12 del día ya con 32, 12 del día exactamente ya con 32 minutos, donde ya comenzamos a prepararnos para hacer ese almuerzo rico en el día de hoy, sobre todo algo más rico en el día del papacito y por supuesto la familia que se va a reunir en el día de hoy. Dice la amiga Flor, muy hermosa canción de Salvatore Adamo que escuchábamos. Nos escribe Flor. Estoy en videollamada, dice por acá, con mi mamá y lo estoy escuchando. Muchas gracias por su saludo. Muy bien, un abrazo a su mamita también. Juanita Rosa, te mandamos un abrazo allá en Santiago, que se conecta la Juanita Rosa con nosotros a través de nuestra señal online en www.radiodinamica.cl. Ahí también nos escuchan nuestros amigos y pueden así también ser parte de nosotros a través de nuestra línea de WhatsApp o a través de nuestros canales de comunicación, que son el más 569-6243-0862, el 412-71-1909, el 412-77-0334. Yo te acompaño hasta la 1 de la tarde, luego viene Felipe Campos para continuar con la tarde del domingo. Así que vamos a estar contigo hasta la 1 de la tarde en el día de hoy, domingo 21. Esperando que por supuesto estés disfrutando ahí junto a nosotros de la música que vamos incorporando en este, en esta hora de los recuerdos. Ah, ya, mira, acá me dicen, estamos esperando una pala y un sombrero, dice por acá de Gervasio. Sí, esa canción, mira, yo la propuse, pero yo pedí que alguien la pidiera. Claro, si alguien la pide, la programamos. Y aquí la están reclamando ya. Entonces vamos a buscar de inmediato a Gervasio con una pala y un sombrero en el día del papacito. En el día de hoy. Ya que yo quedé con eso ya, que es el día del papacito. A ver, dice, hola Cristian, muy buenos días. Hoy día rumbo al cementerio de Lota a saludar a nuestro padre, que en paz descanse. Mira qué bonito, ¿eh? Qué bonito, sí, igual estaba pensando lo mismo hace un rato. Quizá ahí me pegue una arrancadita. Quiero saludar también, dice, al padre de mis hijos, ya, que me va a llevar hoy día al cementerio, perfecto. Y saludos también para mis bellos hijos. Hoy día vamos a almorzar. Ah, vamos a almorzar en un restaurante, qué rico, vamos a buscar algo por ahí. Oye, sí, hoy día me imagino yo que muchos van a salir a comer. Bueno, que estar cocinando, quizás para muchos es un poco tedioso. Hay algunos que les gusta cocinar. Sí, pues, les gusta hacer el almuerzo, les gusta cocinar, preparar algo rico. Otros no, otros dicen, preferemos descansar y mejor vamos a comer a algún lugar. También un buen panorama ese. Y aparte, es que hoy día, bueno, no va a haber lluvia. Va a ser un día totalmente agradable para disfrutar. Dice por acá, hola, ¿podría tocar una canción de Adamo? Sí, acabamos de escuchar a Salvatore Adamo. Dice, favor, ¿me podría poner Corazón Gitano de Nicolás Di Bari? María Valencia por acá nos escribe. Ya, ok, sí, lo vamos a buscar, no hay ningún problema. Vamos a buscar ahí sus canciones del recuerdo que ustedes quieran compartir a esta hora de la jornada del día domingo. Vamos a ir a la música, ¿ya? Vamos a ir con las canciones que nos van solicitando a esta hora aquí en el 100.7 y en el 101.3.

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0: Ya, son exactamente 8 minutitos que nos van separando para que sea la 1 de la tarde. Así nos vamos acercando casi ya al final del espacio de los recuerdos. Luego viene Felipe Campos para acompañarles en el resto de esta tarde de día domingo. Y está con nosotros por acá María Cárdenas. ¿Cómo está, María? Muy buenas tardes.
1: Muy buenas tardes, Cristiancito.
0: ¿Cómo está María? Cuéntenos.
1: Bueno, más o menos de salud nomás, pero todavía ando paradita.
0: Muy bien, pues lo importante es quedarse el ánimo nomás, pues, María.
1: Sí. Quiero saludar a mi padre, que se fue mucho tiempo, y a mi viejo también, que también se me fue. Mi papá se llamaba Pedro Cárdenas.
0: ¿Ya?
1: Y mi viejo se llamaba Manuel Avendaño. Y también a mi hijo Juan Benavente también ya. Es papá.
0: Es papacito él también.
1: Sí, también es padre.
0: Muy bien, pues.
1: Y quiero saludar también, aparte de ello, a mi yerno de mi hija, que está ahora de onomástico, como es San Luis hoy día. ¿Ya? Y él se llama Luis Muñoz.
0: Luis Muñoz.
1: Sí.
0: Ya.
1: Para mi papá y mi viejo, quiero escuchar Padre Nuestro.
0: Padre Nuestro de... ¿Quién canta esa canción, María? ¿Quién canta esa canción?
1: No me acuerdo, no. Siempre yo cuando lo anoto quien lo canta, pero no me acuerdo.
0: No, fíjate,
1: lo anoté
0: nomás. Voy a tratar de encontrarla, pero... voy a tratar de encontrarla porque hay hartas canciones que se llaman Padre Nuestro.
1: Bueno, sí. Cualquiera de ellos.
0: Cualquiera de ellos.
1: Ya, pues. Y para mi yerno, quiero la canción La Familia.
0: Perfecto, perfecto. Bien,
1: si
0: pues.
1: Si pudiera tocarla.
0: Si es que alcanzamos, porque estamos por cerrar. Yo estoy casi por irme ya. Pero luego viene ya. Felipe, ya, así que ahí.
1: Bueno, antes que se vaya, pues.
0: Ya nomás,
1: y pues. También para usted, pues, hijo.
0: Muchas gracias.
1: Que sea muy feliz en su matrimonio y todo. Muchas felicidades.
0: Muchas gracias. Oye, que tengas un feliz día domingo junto a tu familia, que lo pasen bonito, ¿ya?
1: Ya, pues gracias, usted también.
0: Muchas gracias, que tengas feliz tarde. Hasta luego.
1: Ya, chao.
0: Chao, chao. Bien, ahí está también María Navarrete, que está saludando también en el día de hoy a su papito que está en el cielo, a su hijo también que, bueno, por cosas de la vida también partió, pero ahí está con su otro hijo, ¿no? Que también es padre en el día de hoy y la estaba saludando en esta jornada. 5 minutos ya para que sea la 1 de la tarde, dinámica. Muy buenas tardes, hola.
2: Hola, ¿cómo está usted, don Cristian?
0: Hola, muy bien, ¿y usted cómo está?
2: Bien, gracias, ¿y usted cómo ha estado? ¿Cómo ha pasado su día?
0: Bien, excelente, excelente, súper bien este domingo.
2: Bien. Qué bueno.
0: Y cuénteme, ¿cómo va a ser hoy día el domingo junto a la familia?
2: Bien, aquí vamos a preparar algo rico.
0: Qué rico, muy bien, pues algo ahí para una sorpresita ahí para el papito. Me imagino que tiene el papito, ¿no?
2: Sí.
0: Ah, qué bueno, qué bueno, qué bueno.
2: Así que ahora está acá en la casa ahora.
0: Ya, ahí van a disfrutar el Día del Padre entonces con la familia.
2: Sí, y el gato.
0: Y el gato también, perfecto. Ya, pues, amigas, oye, desearte ahí que lo pasen bonito junto a la familia, ¿ya?
2: De acuerdo, que también usted, papá, páselo bien.
0: Ya, muchas gracias, amigazo Rodrigo, te mando un abrazo, que lo pase bonito, feliz domingo.
2: Gracias, ñau.
0: Hasta luego, chao, chao, Rodriguito. Ya, oye, mira, ya viene acercándose Felipe Campos, le acompaña luego de la 1 de la tarde. Yo por mi parte ya nos vamos despidiendo, ¿cierto? Sí, nos vamos despidiendo del recuerdo y también de este día domingo. Así que por mi parte fue un agrado haber podido acompañarles en esta jornada de día domingo. Ya el próximo domingo va a estar Juan Manuel, quien claramente les acompaña cada domingo de 9 a 3 de la tarde. Por mi parte, yo hoy día les acompaño hasta la 1 y ya viene Felipe Campos, ¿de acuerdo? Con la música folclórica luego, sí, con la música de nuestra tierra. Y feliz día para todos los papacitos en el día de hoy. Y también para quienes van a celebrar junto a la familia, ya sea un cumpleaños, el Día del Padre, alguna fecha especial. Para quienes, bueno, se van a reunir con toda la familia. Amigos y amigas, me despido. Mi nombre es Cristian Fontalva. En Instagram, ahí estoy como Fontalva Cristian. Y nos reencontramos el próximo sábado, sí, de las 3 de la tarde en adelante. Será hasta la próxima. Chao, chao, chao.
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¿Cómo están? Muy bienvenidas, muy bienvenidos. Qué gusto y qué placer de saludarles en esta jornada dominical, día domingo, donde estamos presentando el programa Aires de Nuestra Tierra, folclore de nuestro país, por supuesto, donde nos trasladamos a nuestra idiosincrasia del norte, centro y sur de nuestra tierra. Aires de Nuestra Tierra, como lo dice nuestro programa, sigue disfrutando y sesionando con la música nuestra.

aire de nuestra tierra, por supuesto, a esta hora en Radio Dinámica 100.7 y para toda la provincia de Arauco, estamos en el 101.3.

La música, las canciones, por supuesto, que siempre están ahí esperando por ustedes. La música folclórica. Tengo algunos pedidos que nos dejó acá Cristian Fontalba, que ya lo despedimos en esta oportunidad. Cristian Fontalba, que ya fue a descansar con los suyos ahí a casita, con la familia. Le saludamos a la familia de nuestro amigo Cristian Reinaldo. Yo les voy a acompañar durante todo el transcurso de la tarde. Mi nombre es Felipe Campos López y vamos a estar juntitos, por supuesto, al albor de los pedidos de sus canciones en este espacio donde estamos seleccionando las canciones.

0: canción para Violeta Parra. Sí, a la Violeta. Esa es la que también tengo programado por Roberto que Roberto Rojas. Se llama como el Cóndor Roja, mira. nos pidió algo de Nando Parra también. Sí. Ya, escuchamos entonces lo que tenemos programado, lo que tenemos pedido para ustedes en esta programación. Cuando estamos con Aires de Nuestra Tierra. Música que tanto les gusta a ustedes.
1: Gracias a los autores y a los compositores de mi patria. 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Esta música maravillosa de nuestra tierra llamada Chile.

0: El Velorio, canción programada por Rodrigo Rojas. Ahí me decía, me estaba haciendo el alcance el amigo ahí, que quería escuchar esa canción de Nano Parra. Y anteriormente, Luis Jara con A la Violeta, que también nos habían programado aquella canción. Bien, el folclore a través de Radio Dinámica a esta hora. Vamos a ir a la Pérgola de las Flores con la Carmela, que vino a la ciudad.
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Y Yapu, que también representa al folclore chileno y también al folclore latinoamericano. Eso es así. Estamos a través del 271-1909, en el 277-0334. Acompañándoles en el WhatsApp también, más 569-6243-0800.

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0: 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Y eso sería todo.
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0: Que es sinónimo de unión de todo el territorio, en distintas oportunidades, suena por supuesto cuando nos encontramos en celebración, ¿por qué no también cuando nos encontramos en tristeza, en distintas emociones? Esta canción del grupo Los Jaivas, que originalmente el grupo era Los Jaivas, ¿sabía usted? Y después acá se le adaptó Los Jaivas. Estaba Gabriel Parra, el Gato al Quinta, que ya no están, y hay otros que han precedido aquello, como Juanita Parra, la hija de Gabriel. Con ese álbum de Las Alturas de Machu Picchu, que es increíble. Felicitaciones llegan a nuestra planta de trabajo, a nuestra radio, por la programación de la jornada de domingo hasta lo que va de corrido, sobre todo celebrando el Día del Padre, el Día del Papá. Muchas gracias por las congratulaciones a los auditores que llaman y felicitan también la compaginación musical en esta tarde, ¿eh? Oye, despedimos el programa del día de hoy, pero vamos a ir a un casamiento. ¿Hace cuánto que no va a un matrimonio usted? Yo lo voy a invitar, yo la invito. Diga que el Pipe dijo nomás, mire.
1: ¿Quién no ha asistido en casamiento, pues? Claro. Con la cintita blanca ahí, ¿no es cierto? Ah, no, se usa casarse ahora. Oiga, pero este es un casamiento bien especial, es el casamiento del Piojo y la Pulga, así que sé. Vamos a ver cómo sale.
2: ¡Vamos allá!

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0: Cindy López a esta hora para escuchar buena música, las canciones, por supuesto, esas que tanto gustan a ustedes. Oye, se me estaban adelantando los boleros, chiquillos, por Dios. Pero aquí lo retuvimos. Aguántate un metro, porque todavía no va eso, pues. Todavía no. Ya, quiero, tengo un contacto aquí con una super amiga que está ahí en la sintonía escuchando la radio. ¿Cómo estamos, amiga mía?
1: Aquí estamos, Felipito.
0: ¿Cómo está pasando la tarde? Igualmente, ¿cómo está la tarde?
1: Está bonita aquí, está lindo el sol para tender la ropa.
0: Oiga, sirve para eso, pues, ¿ah?
1: Claro que sí, pone que lavamos ayer.
0: Ya, no. Pero hay que entrar temprano porque va a empezar a helar tempranito.
1: Sí, se humedece.
0: Sí, así que tiene que echarla tempranito, ¿no, hija querida?
1: Tempranito, claro que sí, pupite.
0: Oiga, y bueno, ¿cómo están celebrando el Día del Papá hoy día usted o no?
1: Aquí se celebró ayer, pero igual nomás que los conchitos.
0: Ah, estuvieron de celebración ayer.
1: Claro, pues.
0: ¿Y cómo estuvo eso?
1: Para que no se eche a perder el pollo.
0: No, para que no se note pobreza, hija.
1: Claro que sí, pues.
0: ¿Cómo se llama el papá de la casa?
1: El papá se llama Gustavo Salazar.
0: Ya.
1: Y lo saluda su mamá y su hijito, el Gustavito Chico.
0: Ya. Oiga, ¿y cómo estuvo la celebración? ¿Todo buena? Cuénteme, vos. A mí me gusta la copucha.
1: Estuvo bueno, pero aquí nomás, sencillo, nomás aquí nosotros, nomás. Menos mal que no llegó nadie a pegar la pera.
0: Pues. No, porque se comentó eso.
1: No habían comido todo el cheque.
0: Los que llegan a pegar en la pera son los que más comen, pues.
1: Claro, que así es, pues.
0: ¿Me has contado? ¿Ah? Oiga, palabras para que le diga a su hijo, le preste la radio, dígale lo que quiera, ¿no?
1: Ya yo le mando, le deseo un feliz día del papá, porque muy buen papá él. Y todavía anda con babero, pues, por su guagua que tiene.
0: Seguro.
1: Sé que es el único, pues.
0: Sí, pues, seguía todas las atenciones. Sí, pues.
1: El único Gustavito tiene un añito ya, pues.
0: Eso.
1: Así que andamos todos con babero todavía aquí,
0: qué bueno. Oiga, nada, ¿qué quiere que le diga? Siga disfrutando el día domingo con el Gustavo ahí y con Gustavito, pues.
1: Listo, pues, ya. Una canción bonita, nada más que los boleros no todavía, pero esos son para los mayores. Ah,
0: pues, eso es para más tarde, pues, para más tarde, ¿eh?
1: El Tito está aquí, pues, ¿no?
0: ¿Qué pasó?
1: Aquí está la Karina, pues.
0: Karina. Aquí aparecimos, Karina. Ya, no me han rastrado los ni a.
2: Sí, recién súper chévere, pero.
0: ¿Cómo?
2: Con vacaciones, pues.
0: ¿Y quién estuvo con vacaciones? ¿Yo?
2: Yo, pues.
0: Ah, sí, ¿a dónde estuviste?
2: No, porque
0: es el 6
2: de julio.
0: Ah, está ahí con vacaciones de invierno.
2: Obvio, pues.
0: Ah, ¿será tú esa? Dos peras y un higo.
2: Obvio, porque sí, pues la quiere venir, no la pasó a Pipe.
0: Pues, no me pregunte intimidades a esta hora de la tarde, pues. Después le cuento en privado, ¿ya?
2: Ya, Pipe. Ya. Esta Karina, que
0: Señor Jesús, ya. Chao, tía, que esté bien.
2: Muchas gracias, Felipe. Toca una canción a todos los papás del mundo, que sean felices hoy día. Ya. Hoy día, Marco, ya no los toman ni los pescan, ¿sabes?
0: Bueno, hasta las 12 dura la cosa. Hasta las 12.
2: Hasta la próxima será. Muchas gracias, ya le saludo a la Edelincita.
0: Vale, hija, que esté bien. Chao. Hola, buenas tardes.
3: Hola, buenas tardes, DJ Pipe.
0: ¿Cómo estamos?
3: Bien, aquí en el cementerio estamos con mi papi.
0: ¿En el cementerio? ¿Cómo está el papi?
3: Está bien, estamos en el cementerio de Lota.
0: Ya, oiga, ¿cómo está el cementerio de Lota?
3: Está lleno, murió una persona muy conocida, un empresario pesquero.
0: Ya, hay harta gente entonces.
3: Sí, le están haciendo un homenaje, le cantan. Ajá. Uh-huh. A la entradita aquí, por donde está sepultado el don Carrillo.
0: Ya.
3: Por allá, la entradita.
0: Ajá. ¿Y cómo encontró está el papá? Inés, ¿cómo encontró el papá?
3: Está bien, está tranquilo, está hermoso. Yo, ahora llegó mi mamá y mi hermana Margarita, pero yo me vine más temprano porque yo tomo mate aquí con él.
0: Ah, mientras él estaba mirando, ¿es ahí toma atrás? ¿Ah?
3: Sí, y le ponimos tango, o sea, le gustaban los tangos de Gardel.
0: ¿Los tangos de Gardel?
3: Sí, y las casas viejas, porque cuando nosotros lo fuimos para la Tunilla,
0: ¿ya?
3: Mi papi miraba los pabellones como lo estaban echando abajo y le daba pena. Uh-huh. Y por eso le gustan, se van aquellas viejas casas queridas.
0: Ya. ¿Cómo se llama la canción, dice usted?
3: Se van aquellas viejas casas queridas.
0: Se van, a ver, ya.
3: Pero no ponga, ¿sabe que mejor póngale este de Alberto Castillo? El abuelo me hablaba de España, pero nosotros le decíamos, el abuelo lo hablaba de Lota.
0: Ah, ya.
3: Sí.
0: Mira, oiga, ya, pues, sí. ¿Y ustedes están escuchando la radio en el cementerio?
3: Sí, yo la traje. La cargué toda la noche y la tengo prendida aquí.
0: Ya, mire. Ya, le va, sí. Vamos a buscar la canción aquí, pues, ¿ah?
3: Sí, de Alberto Cortés, que dice, el abuelo me hablaba de España.
0: Ya, a ver, la...
4: Buenas tardes, caballero joven.
0: Hola, buenas tardes. ¿Cómo está usted?
4: Bien, gracias a Dios.
0: Qué bueno.
4: Saludando a mi papito.
0: Ajá.
4: En este día, en el Día del Padre, que él se lo fue hace 5 años.
0: Ya, 5 años.
4: Pero con mucho cariño quiero a mi papito, para el cielo un beso, un abrazo.
0: Ya.
4: Que nunca me olvido de él, nunca. Siempre lo voy a llevar en mi corazón a mi papá.
0: Perfecto. Y ahí va.
4: Porque él fue muy bueno, muy ¿sí? bueno mi papá, Jorge Mora Medina.
0: Jorge Mora.
4: Sí, Jorge Mora Medina, así se llamaba mi papito.
0: Ya.
4: Mi papito, que tanto lo quiero.
0: Y se le así recuerda que... con harto cariño, me imagino, ¿no?
4: Sí, con mucho cariño. Lo quiero mucho a mi papá y nunca me voy a olvidar de él.
0: Pero
4: y para usted también, joven, un saludo.
0: Pero muchas gracias, pues.
4: En el Día del Papá, un saludo.
0: ¿Tenís que recordar a tu papito?
4: Sí, que Dios lo bendiga a usted y a todos los papás en este día.
0: Oye, la voy a dejar y quédense escuchando la canción que me pidió la Inés ahí para el papá, ¿ya?
4: Ya,
0: para muchas don Jorge. Gracias. Y oiga, y mándele saludos al caballero ahí de parte mía, ¿ah?
4: Ya, caballero.
0: Oiga, dígale.
4: Chao, DJ Pipe, chao.
0: Oiga, dígale al caballero ahí que siga descansando nomás, ¿ah?
3: Sí, ya está descansando harto rato, ya no le duele los riñones, no le duele nada.
0: Abrazo, chiquillas, que estén bien.
3: Sí, es el mejor cosa terapéutica.
0: Abrazo, vaquero, chao. Hola, buenas tardes.
5: Felipe Campos, ¿cómo estás?
0: Rodriguinho, ¿cómo estás?
5: Bien, ¿y tú cómo estás?
0: Aquí estamos.
5: Muchacho aún.
0: Ese,
5: su joven aún.
0: Soy un muchacho.
5: Muchacho aún. ¿Aún? ¿En serio?
0: Pues, así me dicen que yo soy cada vez como el vino, hijo. Como el vino, ¿ah?
5: No creo.
0: Se va. Anda, pregúntale a la Evelyn, ¿no, papito?
5: Cada vez pues me pega con el lulero.
0: No sé. Si en mi casa mando yo, pues, hijo. En mi casa mando yo.
5: Perdón, a ver, escuché mal.
0: Bueno, de la puerta para afuera, pero mando.
5: Ah, de la puerta para afuera, sí, pero claro. De la puerta para adentro. No,
0: acuérdate que yo vivo con 3 mujeres, así que tú sabes.
5: Te hacen la piñata humana.
0: A fin de mes.
5: Claro.
0: Y hoy día en la mañana igual. Ah,
5: también.
0: ¿Cómo está la celebración del Día del Padre?
5: Bien, Felipe, bien, todo bien.
0: Ya ves cómo lo está, cuénteme qué, cómo está la cosa.
5: Hoy me cansé.
0: Muy bueno.
5: Aquí vamos a preparar algo rico para celebrar el Día del Papá y aprovecho de saludar a los que están con nosotros aquí en la casa.
0: Ya. Saluda al papá y pues hijo, saluda.
5: Así que no, yo el día de la mañana le di un abrazo grande.
0: Ya.
5: Ya. Así que espero que la tarde lo pase bien, pues.
0: Junto a la familia, pues, obvio.
5: Mi mamá está bien aquí adentro de acá, aquí está. Así que, bueno, aquí estamos el día domingo escuchándote.
0: Sí, les queda estar toda la tarde conmigo el día, ¿ah?
5: Sí, no, sí, dale nomás, porque después mañana te vuelvo a escuchar de nuevo.
0: Me parece.
5: Déjalo.
0: Abrigarse porque
6: va a ser frío, ¿ah? Va a ser frío y ahí lo voy a contar. Va a ser.
5: Oye, sí, sí, escuché la noticia.
6: Llegó el invierno.
5: Que viene un frío por la semana, una onda polar.
6: Llegó el invierno, papito, llegó el invierno.
5: Sí, pero este invierno va a ser cortito, así que. Mira, yo quería abrirte un tema relacionado.
6: ¿Con el invierno?
5: Al Día del Padre.
6: ¿Ya?
5: Mi papá, mi amigo, mi papá, mi amigo. ¿Ah? ¿Cómo queda? Mi papá, mi amigo.
6: Voy a
5: para escuchar ese tema, por favor.
6: Ya, vamos a hablar con el DJ, ¿ya? Abrazo, chao, Rodrigo.
5: Ya, pues, Felipe, cuídate mucho y pásalo bien.
6: Ya, ok.
5: Chao.
6: Con ustedes lo paso bien, pues chiquillos. Ustedes me ayudan aquí a pasar la tarde. Hola, ¿qué tal? Buenas tardes. ¿Con quién te con gusto?
7: Hola.
6: Hola.
7: Soy Leslie Carrillo.
6: ¿Cómo estás, Leslie? Gusto saludarte.
7: Bien, aquí estamos.
6: Me imagino que celebrando el Día del Papá.
7: Sí, por supuesto que sí.
6: Ya. A ver, primero, sí. Primera pregunta, como diría don Francisco, ¿cómo se llama el papá?
7: Eduardo Carrillo, con el
6: cero. Eduardo Carrillo. ¿Y cómo está la celebración? ¿Cómo es la cosa de ustedes? ¿Partieron anoche? ¿Hoy día almuerzo? ¿Cómo es todo?
7: Un almuerzo familiar.
6: Ya. ¿Qué le se da juntar ahí en la casa? Cuéntamelo todo.
7: Cuéntamelo todo.
6: Sí, cuéntame. Hija, bueno, como decía el Casirupi, que ya no está, cuéntamelo todo, guasita.
7: Bueno, aquí estamos del Cerro del Chin.
6: Ya.
7: Estamos celebrando con mi patito. Que bueno, decirle que lo queremos mucho, que estamos muy agradecidos de él, porque gracias a él, a nosotros nunca nos faltó el pan de la boca, nunca nos faltó abrigo, nunca nos faltó la comida, y estamos eternamente agradecidos de mi viejito. Él fue, años atrás, fue minero.
6: ¿Ya?
7: Fue minero de Suárez. Llegaba acá mi viejito, se pedaba a veces por sustentar a su familia.
6: Sí.
7: Así que estamos muy agradecidos, como dijo, por todo el sacrificio que él todavía hace, porque yo ya voy a cumplir casi 40 años y todavía me ve como que si fuera una niña de 5 años.
6: Siempre, siempre para los papás, sí. Vaya, va a hacer eso.
7: Claro, por supuesto, siempre, siempre. Es un gran abuelo, un gran padre, un gran compañero. Es una gran persona, hermoso como papá. Así que estamos eternamente agradecidos de mi viejito, de mi verde.
6: Y lindas palabras las tuyas, Puleli, para tu papá, de estar chocho y emocionado, porque las palabras de una hija que lo quiere, que lo ama con toda el alma, con todo el corazón. Así que, oye, desearte que, oye, que le di un tremendo abrazo y disfruten ese almuerzo en familia, que son los momentos que hay que atesorar en la vida. Cuando se está en familia, atesore todos esos momentos con el papá, ¿vale?
7: Claro, esos momentos son los que uno tiene que aprovechar.
6: Siempre.
7: En familia, disfrutar en familia, entregar todo nuestro amor a los niños. Así que, feliz aquí, estamos con mi madre también, mi mamita, María Paredes, mi mamá ella. Somos de acá del Cerro Merquín.
6: Cerro Merquín, ah, bueno.
7: Bueno, si alguien que me conoce me está escuchando, algún papito por ahí, le mando un abrazo gigante, que tengan un bendecido día en familia. Y bueno, que nos pasen súper bien, pues siempre nos estamos escuchando a ustedes. Mi papá se levanta escuchando la radio dinámica.
6: Pucha, pero gracias, pues Eduardo, hijo querido, gracias por escuchar la radio.
7: Y, así que, bueno
6: cualquier cosa.
7: Gracias a usted también por la compañía, porque todos los días nos acompaña, pues.
6: Y a ti, Lili, a ti, a Eduardo también, y a tu mamá. Voy a estar durante toda la tarde, así que si quieren me llaman cuando quieran nomás y de nuevo saludamos y tomamos once juntos y todo lo que quieras, ¿ya?
7: Listo, muchísimas gracias compañía.
6: Chao, amiga, que estés bien.
7: Chao, chao.
6: La Leslie Carrillo, ahí está, saludando a su papá Eduardo. Qué lindas palabras las de Leslie para Eduardo. A ver, me voy a revisar. Oye, tengo harto WhatsApp aquí en el que nos van llegando aquí a la línea de WhatsApp. Anótelo, más 569-6243-0862.
0: tanta cosa que se escribe aquí, ¿ah? ¿Eh? A ver, espérame que estoy, voy abriendo aquí el dispositivo para ir leyendo aquí los mensajes de los chiquillos. Oye, tengo saludos que enviar en esta tarde. Tengo saludos que enviar en esta tarde para una chiquilla que el día de hoy, fíjense ustedes que está de cumpleaños feliz. Sí. El día de hoy está de cumpleaños nuestra buena e incomparable amiga, la Bárbara Fontalva, que está cumpliendo un añito más de vida. El saludo se lo envía la tía mamá de Fontalva, que es nuestro colega de trabajo, su hermano Cristian Reinaldo, que también le envía muchos saludos también a la Bárbara, que cumpla muchos, muchos más. Barbarita, me imagino que mañana te dieron el día libre por estar de cumpleaños, vos. ¿Ah? ¿Seguro? Y no, nada, que lo paséis bien, que tenga un lindo día, que disfrute en compañía de los que te quieren, de los que te aman, por supuesto, y los que te tienen aprecio también, que eso es importante, estar con la gente que a uno le hace bien. Barbarita, ¡feliz cumpleaños, amiga mía! ¿Qué más me va escribiendo aquí en el WhatsApp? Más 569-6243-0862. Rosa.
8: Hola, hijo, ¿cómo estás? Bien. Felicidad también, que sos papito. Oye, hijo, quiero saludar a mi esposo Ricardo Zambrano. ¿Ah? Y a mis hijos que son papás. A los tres hombres de... A mis tres amores.
0: Ya.
8: Ya, y lo otro... También hay mamá que se la da, son también mamá y papá para sus hijos, para criarlos. También hay algunas mamás que se la hicieron de papá también para criar a sus hijos. Eso, ¿sí, vos? Besito, chao.
0: Ah, oh,
8: y una canción de Leodán.
0: Leodán. Ya, buenas tardes, Radio Dinámica. ¿Con quién hablo? Gusto saludarte.
9: Con Irma Mella, con Irma Mella.
0: ¿Cómo estamos, Irma Mella?
9: Bien, estamos en casita.
0: ¿Y están celebrando?
9: Sí. Con mi esposo, Oscar Roja.
0: El Oscar Roja. El día del papá.
9: Sí, papá. De Roberto Roja y Luis Roja.
0: Ya. Oiga, ¿y cómo están celebrando? ¿Están almorzando? ¿Qué están haciendo?
9: Están almorzando.
0: Ya.
9: ¿Almorzando?
0: ¿Y qué están almorzando?
9: Un pollito al horno,
0: qué rico. Oiga, que el saludo entonces para... ¿Cómo se llama el Oscar Roja y el Roberto Roja?
9: Oscar Roja, sí, Oscar Roja.
0: Ya.
9: Luis Roja,
0: sí,
9: está
0: el otro día, también. Ah, hoy día, sí, pues, está Luis hoy día, sí, pues.
9: Luis, pues, se volvió en Santiago trabajando.
0: Ya, ¿hasta en Santiago trabajando?
9: No. Bus grande.
0: Ya.
9: Viaje.
0: Ah, viaja en los buses.
9: Sí. Ahí anda, trabajando. Me saludé antes, pero ya me saludé al hijo.
0: Ya.
9: Saludé por tu lado.
0: Oye.
9: Está trabajando en la mañana.
0: ¿Y qué música te gustaría escuchar, Irma? ¿Música?
9: Raúl y Gusta, son de bien, también.
0: Ya. Vamos a buscarlo. Irma, un abrazo para ti y para toda la familia. Bueno. Chao, mira. Hola, buenas tardes.
10: Hola, ¿qué?
0: ¿Sí? ¿Con quién?
10: Hola, buenas tardes, ¿cómo está?
0: Bien, excelente, excelente. Aquí estamos, dándole a la samba.
10: Bueno, yo quiero enviarle un saludo para mi papá, don Luis Contreras
0: Sangüesa. Ah, don Luis Contreras. Tú eres la Ruth, ¿cierto?
10: Sí, soy la Ruth.
0: Perfecto. Sí, de dónde hablaba con...
10: Bueno, un gran saludo a él por ser, bueno, dentro de su genio, pero ha sido un papá ejemplar. nos ha dado todos principios y una buena educación, así que muy agradecida de ello y que Diosito lo tenga por mucho tiempo más, pero siempre y cuando también él se cuide.
6: La idea es que se cuide, que no sea por feo.
10: Así es. Aquí estamos con un rico almuerzo que nos preparó, que la Rosy le preparó a mi papi, así que disfrutando un rico almuerzo con unos ricos vinos en la mesita aquí, disfrutando su santo y el día del papá.
6: ¿Verdad que está de santo el caballero? No, perdón, de onomástico.
10: Así de santo, nadie es santo.
6: No, mira, dile que de onomástico nomás para que no se quiebre mucho, ¿verdad?
10: Unos ricos locos con ensalada rusa.
6: Loco mayo.
10: Una sopita y de entrada un rico ceviche.
6: ¿Qué?
10: Más sopa y piña y papas fritas.
6: No, me dejáis loco al tiro,
10: ¿eh? Ceviche, dice la Rosy. Pero cuando guste usted ya sabe, pues puede llegar aquí a casa y la Rosy la va a tener su rica exquisitez que ella prepara.
6: No, me imagino, vamos a hablar con la Rosita. ¿Ah?
10: Oye, tiene una mano, pero nada que decir, ¿eh? Se está perdiendo, ya debería haber sido chef.
6: ¿Qué postula ahí al Masterchef de TVN, hija? ¿Cómo se dice?
10: Barra con todo, en todo caso.
6: Ah, viste, ahí, yo la entrevistaría, sería una famosa, ¿ah?
10: Sí.
6: Bueno, más famosa de lo que es, porque todo el mundo la conoce, ¿vos?
10: Ah, sí, va para alcaldesa.
6: ¿Sí? Ay, yo puedo ser su jefe de gabinete, dile, ¿eh?
10: ¿Te imaginas?
6: Sí.
10: ¿Jefe de gabinete?
6: Sí. Algo hacemos.
10: Felipe, en enero cumplo 60 años, si Dios quiere. Tengo jubilación y lo estoy pensando.
6: Oye, ¿cómo estáis tú, amiga?
10: Bien, Felipe, harta gente. Mira, el consultorio lleno todos los días.
6: Sí,
10: pero gracias a Dios, bien ahí, tratando de regalonear a todos mis viejitos. Un cariño a cada uno de ellos. En el día del papá, igual a mis colegas, a gente del CESFAN, de sacar la mugre día y noche. Así que gracias por esta oportunidad de saludarte también a ti como papá. Eres una muy linda persona y de verdad, haberte visto tomando el electro, me dejaste loca.
6: Pero ¿por qué? hay que cuidarse siempre. Oiga, mi guachita, una consulta. Bueno, yo tengo entendido, te conozco. Tú sabes que vas para alcaldesa porque te conoce mucha gente te conoce y te tiene tanto cariño, Rosita. Así que el aplauso para ti, porque la gran labor que durante muchos años has desarrollado para tus adultos mayores, para toda la gente, amiga.
10: No, gracias, te agradece, pero el alma. Mira, en realidad la política está tan sucia que uno se desencanta.
6: También es cierto.
10: Claro, pero mira, cuando Dios quiere, si sea la voluntad de nada más, pero la idea es trabajar con la tercera edad.
6: Como él dicho, cuando Dios quiere dar a la puerta va a dejar, dijo el adagio, ¿no?
10: Así es, Felipe, pero ahí vamos a ver con nuestra futura alcaldesa.
6: Eso. Chiquillo, un abrazo gigante, saludos para don Contreras.
10: Felipe, cariño.
6: Oiga, diga a la Contreras que se acuerde de quién es Colo Colo, ¿no? ¿Ah? Él sabe.
10: ¿Y el Lota? ¿Qué pasa con el Lota?
6: Ay, no me digas nada. Voy a averiguártelo del Lota, ¿ya?
10: Qué terrible.
6: No quiero saber del Lota, hija. Hoy día no me amargue el día, ¿ya?
10: Ya, Felipe, muchas gracias por darnos el tiempo y enviarle un saludo de esta tarde, papi.
6: ¿Ya?
11: Con Cochagua.
6: Ya, fuiste a la Lota con Cochagua.
11: Anda con permiso aquí en la zona.
6: ¿Ya?
11: Me llevó al estadio. Después de 40 años sin ver a la Lota Clave.
6: 40
11: años. Era hasta Tokio. Pues bien, fui. Y el público, en cuanto a los universitarios, atienden muy bien el público. No es como lo comentan por ahí.
6: Ya.
11: Que es donde están los antiguos contadores de la cancha, los controladores.
12: con tan mala suerte que me ubico. Me llevaron a subir, que yo los peldaños son altos.
6: Sí, son altos, sí.
12: Y resulta que quedé cómodo. Pero con tan mala suerte, voy a ver a Lota con el hijo que venía de Santiago y pierden 2-0.
6: ¡Puta la cuestión!
12: ¡Puta la cuestión! O sea, ya me desanimaron los tiros. Sí, pasaron un gol, creo.
6: Oh, oiga,
12: pero se quedaron ahí nomás.
6: Luchito,
12: échate guay para marcarse.
6: Oh,
12: ahora el Colo no sé qué pasa.
6: ¿Va a ser el campeón de este año, pues, hijo del campeón?
12: No, queda mucho. Pero no lo más, y saluda. Saludos a los loquitos.
6: Oiga, sí, saludos a los locos, ¿ah?
12: Oye, y saludo al maestro de la locución, al Jim. No sé dónde estará, el hombre es muy respetuoso. Y no sé qué pasa, que se pierde de repente.
6: Se pierde el amigo de repente. Pues ahí vamos a contarle, ¿bueno?
12: Sí, Felipe, bueno.
6: Chao, chiquillos, que estén bien.
12: Gracias.
6: Último, y vamos a la música. Buenas tardes, ¿con quién?
13: Habla con Pamela Valenzuela.
6: ¿Cómo estamos? Gusto saludarte.
13: Pamela, aquí del sector de Los Rojas.
6: ¿Cómo está Los Rojas, Pamela?
13: Bien, Filipito, aquí. Esta llamada es para saludar a todos mis vecinos de los departamentos de Los Rojas, uh-huh. A mi club deportivo Unión Marítima, a cada jugador que cada semana estamos en la cancha jugando por el fútbol amateur.
6: Uh-huh.
13: Así que disfruten un lindo día, que lo regaloneen harto. Y todas las bendiciones para los que son padre y madre.
6: Perfecto, Pamelita. ¿Y tú qué estás haciendo hasta ahora en la tarde?
13: Hoy día me quedé dueña de casa. No fui a la cancha porque estamos con mejoramiento en los departamentos.
6: Ajá.
13: Que cuando pasan los vecinos, yo creo que ven lo que se ha trabajado durante 15 años como dirigente social.
6: Está bueno. Quédate con nosotros escuchando la música en la tarde, Pamelita.
13: Por supuesto, Felipito, y gracias porque siempre nos da la oportunidad de expresar como dirigente todos los saludos a nuestros asociados.
6: Lo que usted quiera, Pamelita, para servirle, ¿bueno?
13: Bueno.
6: Chao, Pame, que esté bien.
13: Chao.
6: La Pamela Valenzuela con nosotros a esta hora. A ver, vamos avanzando. Acá en la radio dice
14: 14 horas, 43 minutos.
6: Oiga, acá 14 con 43. Vamos a... Aquí nos estaban pidiendo a Alberto Cortés. ¿Se acuerdan de que dijo que la Inés Mora con la hermana, la mamá, querían escuchar esta musiquita para su papá? Bueno, aquí está. Están en el cementerio de Lota escuchando la radio.
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0: súbele a la... ¡Oh, ya se me aburrieron los comensales! ¡Se me aburrieron los comensales! ¡Se me aburrieron los comensales! ¡Ve, vamos pa... Ya, chiquillos, ahí estoy, está... Se puso todo el mundo triste con Alberto Cortés. ¡Pucha la cuestión! Ya me voy a... Mientras me sigo contactando con todo lo que... Con todo lo que están ahí en la sintonía de la radio. Y me dijeron, la canción patente. Oye, mucha gente que se ha comunicado aquí. Mira, estoy leyendo acá que la Sonia está diciendo felicitaciones para la programación de la Radio Dinámica en la jornada de la tarde. Gracias, Sonia. A ver, acá dicen muy buena la música, excelente la compañía. Y un saludo para la Jimena también, que está en la sintonía, que está escuchando la radio. Acá me dicen que Alejandro está almorzando, escuchando la Radio Dinámica. Y los voy leyendo. Oh, chiquillos, al que no le vaya leyendo el mensaje, a ver si me puede reenviar, porque me van pasando los mensajes rapidito. Entonces, si no le alcanzo a leer, usted me reenvía. No es que no les quiera leer, como son bastantes los mensajes que nos van llegando aquí al WhatsApp. Entonces, va por ahí el tema. Acá me preguntan por el... ¿Quiere saber cómo está el tiempo? Oye, espérame. Voy a buscar acá la dirección meteorológica. Chiquillos, por mientras vayan pidiéndome en el WhatsApp y en el teléfono que les quieran los boleros, porque voy con eso, a ver cómo estamos con el tiempo de WhatsApp.
1: 14 horas, 52 minutos.
0: 14 con 52 minutos, ya vamos a ir a los boleros, estimados, ¿ah? El inicio de la semana contempla heladas o temperaturas mínimas bajo cero en la comuna de la región del Biobío, en todas las comunas de la región del Biobío y en las comunas de la región del Ñuble. A abrigarse, amigos. De acuerdo con la Dirección Meteorológica de Chile, dice que Los Ángeles, el Biobío, va a presentar una temperatura mínima de menos 1 grado y una máxima de 10 grados durante la jornada de este día, lunes 22 de junio. El martes 23 tendrá una variación entre los menos 2 grados y los 9 grados, con nubosidad parcial y heladas. En el caso del Ñuble, Chillán tendrá una temperatura de menos 1 grado y una máxima de 12 grados durante este lunes, con heladas y escarcha en la mañana. Y el día martes tendrá una variación entre los menos 2 y los 11 grados. En lo que corresponde a nosotros, Concepción, será fresco durante el lunes 22 con nubosidad parcial durante mañana, tarde y noche, con una mínima de 4 grados y una máxima de 12. Ahora, los días más helados en la capital del Biobío van a ser acá en Concepción, estoy hablando de los 3 grados y un máximo de 11 grados en ambas jornadas. Así que ya llegó el invierno, a tomar las precauciones correspondientes. A tomar las precauciones correspondientes, amigos.

Ahora sí que sí. Ya, vamos a... vamos a seguir leyendo mensajitos, que luego vamos a... o vamos a una música. Porque, oye, durante todo el transcurso de la tarde vamos a seguir con... de, todo el rato con el llamado vamos a recibir a los... a todos ustedes con sus canciones, con su música. A ver, acá tengo pedido viejo, mi querido viejo. Tengo mi papá, mi amigo, que nos pedía Rodrigo Salgado del sector Cerro Merquín. Nos pedía esa canción, a las 8 de la noche vamos a bailar. Para los que estén tomando oncecita, hay harta gente que a esta hora está almorzando en su casa, que a esta hora está disfrutando del almuerzo familiar, los papás. Bueno, los hijos le están celebrando ya, muchos papás con un asadito. ¡Un asadito! ¡Un asadito! Claro, yo soy como el Zabaleta de la radio.

0: revisando aquí la cantidad de mensajes. Oye, pero tremendo, tremenda la sintonía el día de hoy. La Rosita también nos está saludando. Saludos para ti, amiga mía, amiga mía, amiga mía. Programen su bolerito, chiquillos. Programen, programen, programen. Buenas tardes, Radio Dinámica. Quisiera saludar a los padres de la familia. A ver, de nuevo, contexto. A los padres de la familia Carlos Lara y Luis Felipe Molina, que los estamos saludando con un rico asado y que lo pasen bien. Y para nuestro padre, que ya no está con nosotros, José Arévalo y Daniel Lara. Vamos a retirar el saludo entonces. Dice, buenas tardes, quisiera saludar a los padres de la familia Carlos Lara y Luis Felipe Molina, que los estamos celebrando con un rico asado y que lo pasen bien. Y para nuestro padre, que ya no está con nosotros, José Arévalo y Daniel Lara, también que lo llega aquí a nuestra plataforma. Sí, nos van escribiendo ahí muchos, muchos auditores. La joya del Pacífico me están pidiendo acá de Lucho Barrios.
1: 14 horas, 57 minutos.
0: 3 minutos que nos separan de las 3 de la tarde. Ya, momento preciso para ir a la pausa comercial que nos convoca. Vamos a hacer la separación que es necesario que hagamos a esta hora. Saludo institucional y ya venimos con más.
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Y bien, como ya les dije, de esta forma hemos dado ya comienzo al Rincón del Bolero, programación que tenemos habitualmente entre las 3 y las 4 de la tarde para todos los que nos escuchan en la sintonía en este día especial donde estamos celebrando, conmemorando, ¿sabe qué? El Día del Padre, sí, que originalmente se celebra el día 19 de... el día 19, que fue el día viernes, ahí, y, pero comercialmente y por un tema de tiempo de las personas, se realiza hoy domingo, bueno, para que las familias estén ahí, como lo están haciendo ahora, pues, reunidos todos. Tengo un saludo que van a grabar, así que si tienen listo el... ¿Tienen listo el cassette? ¿Ah? Bueno, pero si yo vengo del momento de la,

de la década del café, pues. Si tienes listo ahí el café, a la cuenta de 1, 2 y 3. Hola, quisiera enviar un saludo a mi papá Carlos Arrows, que a sus 92 años sigue con salud y vida, por supuesto. Está con un poquito de... está delicadito de salud, pero dentro de todo está bien. Así que felicidades para él y vamos que se puede. Muchos cariños para él y que lo quiero mucho. Así que el saludo lo reiteramos para el papito Carlos Arrow, con 92 años y sigue con mucha salud y vida. Eso es importante. 92 años, Carlito, ¿eh? Carlitos Arrow, y te están enviando muchos saludos a ti y celebrándote el día del papá, el día del padre. Te lo desea ahí la familia. Abrazos, abrazos, abrazos para ti, Carlitos.

Me cuentan de que no abren, no se abren aún las puertas del estadio Federico Choguera. Está. Sí, están las personas esperando la abertura de la puerta. Está. Bueno, yo creo que hay que armarse de paciencia. Nada más, pues. ¿Quién le saluda a Carlitos? Es su hija Patti Arroz. Así que saludo para ti, Carlito. La Patita Arroz está enviándote saludos, amigo mío. ¿Qué más tengo acá? Tienes que reenviarme de nuevo el mensaje, puesto de que no me carga y debe ser por un error ahí de desciframiento. Así que para ti que me envías tu mensaje y no nos carga, si me lo puedes reenviar de nuevo, sería maravilloso. Ya, a Leonardo me están pidiendo acá, pero eso va después, dentro de lo que es el misceláneo de la tarde. Bueno, vamos a estar, tenemos harto tiempo para estar juntitos durante el día de hoy acá en la Radio Dinámica. 271-1909, absolutamente operativo en este minuto. 277-0334. 269-6243-0862. Para que en esta hora nos programen esos boleros que tanto gustan a usted, amiga, a usted, amigo. Esas canciones que no dejan de sonar nunca. Como por ejemplo, Leo Marini. ¿A cuántas de las amigas que están ahí les gusta el Leo Marini? Muchas ya dijeron, yo. Y acá les vamos a colocar Leo Marini. Para que disfruten, para que se deleiten a esas amigas que les gusta Leo Marini. Dinámica en el Rincón del Bolero. Te tiene. 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

0: Leo Marini, qué lindas canciones, por supuesto, a esta hora de la jornada. Estamos revisando estas lindas melodías, los boleritos. Oye, saludo para la Isabel que nos está escribiendo también a esta hora de la jornada. Para la Isabel y su señora madre, que están escuchando, me imagino, ambas las dos en la radio. Que a ella le gustan tanto las canciones de Leo Marín, y sí, por decirlo, sé, lo tenemos, pero súper claro, amiga Isabel. Así que esperemos que la mamita esté disfrutando estas lindas melodías. Almorzando, me imagino, con la mamita, ¿no? ¿Ah? Buenas tardes, Radio Dinámica. Hola,
1: Felipe. Tan buenos los boleros, pero me gustaría escuchar Cabellos Blancos.
0: ¿Cabellos Blancos?
1: Sí.
0: ¿Ya? Este es
1: el tema que pedía la señora Edith de acá. Oye, no es Cerro Merquín, Cerro Obligado.
0: Sí, pues.
1: No, pues yo dije candidato Cerro Merquín.
0: ¿Yo dije eso?
1: Sí. Pero cualquiera se equivoca, no tenga problema.
0: El problema del Alzheimer, amigo, que me tiene medio atacado ya a esta altura.
1: ¿Ya, en serio?
0: Sí, pues.
1: Ya. Con respecto a la helada,
0: sí.
1: Hay que ponerse doble
0: no,
1: calcetín para
0: hecho,
1: no pasar frío.
0: Sí, de hecho, de aquí, de la radio me mandaron al... ¿Cómo se llama? Al loquero.
1: ¿Al qué?
0: Al loquero.
1: Ya.
0: El poquito tiempo más, el Alzheimer me tiene ya...
1: Derrotado. No, Felipe, que Alzheimer y que es su cuarto. Tú eres un joven sano, con hartas habilidades, así que... Tira para arriba, ¿no?
0: ¡Soy un muchacho! ¿Cómo está la comida? ¿Está bien?
1: Estamos... Ya viene.
0: Ya, de ahí me sigue contando, ¿bueno?
1: Ya, Felipe. Soy un muchacho.
0: Ya, ok. Aquí están los caballitos blancos.

0: Blanco, Edith, te la estaba dedicando el Rodrigo a ti, que siempre la pedía. Así que, claro, dice que es coterráneo tuyo, era ya el Cerro Obligado, pues.
1: Sí, pues.
0: ¿Tú conocías a Rodrigo, cierto? Sí, pues me imagino que sí.
1: Sí, pues sí, familia de mi hija, cuñado de mi hija.
0: Ah, no me diga.
1: Sí, pues. Hermano del marido de mi hija.
0: Mira, oiga, amiga mía, y bueno, ¿qué está haciendo a esta hora de la tarde?
1: Estoy preparando algo para almorzar recién, que me levante tardísimo.
0: Bueno, pero como corresponde, día domingo, pues.
1: Sí, pues íbamos a ir al cementerio, como la otra hija se adelantó en la tarde ayer.
0: Ya.
1: Y como ahí en el parque no hay mucho espacio para poner flores, pues así que ¿para qué íbamos a ir a gastar si la mesa estaba, la cosita estaba llena ya de flores?
0: Ya, claro, claro. Pero lo importante es recordar y recordar los buenos momentos. Eso es lo importante.
1: Sí, pues claro, siempre se recuerda, pues, siempre se recuerda, pues, con cariño y con emoción.
0: Siempre, siempre. Oiga, y siempre. Importante abrigarse porque después va a bajar en la helada, diría mi abuelito, ¿ah?
1: Sí, no, ya bajó, ya, aquí al menos ya está súper helado.
0: Ahí, no sé si era, porque cuando salí me vine para radio, a eso la pocha, 10 para una, vine para acá. Fíjate que estaba el solcito, pero la temperatura ha estado baja todo el día, ¿ah?
1: Sí, no, es que el sol no... No calienta nada.
0: Bueno, es verdad, ¿cómo es? Ya que estamos en invierno, calienta menos que sol de invierno.
1: Sí.
0: Oye, ¿qué vamos a escuchar hoy día?
1: Quiero escuchar La Pequeña Compañía.
0: La Pequeña Compañía. ¿Ya? ¿Aquí le busco alguna canción o alguna en especial?
1: Sí, La Brujería, pero quería escuchar igual La Pequeña Compañía.
0: Ya vamos con La Brujería,
1: y usted entonces. Usted me hace el favor.
0: Sí, no, pues para eso estamos.
1: Llego tempranito a la radio hoy día.
0: Sí, madrugamos hoy día, tempranito estamos acá.
1: Sí, tempranito.
0: Sí.
1: Sí, de la mañana que don Cristian anunciaba que venía usted.
0: Me van a tener que soportar todo el día.
1: Después dice, viene Felipe. Viene Felipe Campo. Yo decía, qué bueno que venga.
0: Está como la Quintana, ya, que venga.
1: Familia.
0: Bien, gracias a Dios, todo bien.
1: Ya, qué bueno. Bendiciones para usted y para ellos.
0: En la mañana me entregaron un regalo del día del papá.
1: Me imagino, sí, pues. Qué felicidad más grande.
0: Bonito, se siente bonito cuando uno intenta y hace las cosas bien.
1: Claro que sí, pues. Aunque no sean personas sanguíneas, pero cuando las personas lo hacen bien, se siente bien la persona igual.
0: Lo importante es el amor y el cariño, amiga. Eso es.
1: Sí.
0: Le tengo La Brujería lista aquí para que la escuche.
1: Ya, bendiciones, Felipito. Que lo pase lindo.
0: Igual usted. Chau, chau.
1: Ya, chao.
0: Saludos a mi amigo Dolape. Debe estar comiendo pollitos hasta ahora el hijo. Ay, ay, ay.

0: La Sonora Guambalí para Quémame los ojos, esa linda canción, ¿eh? Ya estamos acompañándote a esta hora en el Rincón del Bolero, programación que tenemos especialmente para ustedes, que están ahí escuchando la radio. Sí, pues. Saludos para todos los auditores que nos van escribiendo también. Mucha gente que nos va escribiendo, hablando a esta hora en nuestro programa de radio. Por ejemplo, el auditor que tenemos ahí. ¿Con quién hablamos en línea? Buenas tardes.
1: Hola, Maricita, ¿cómo está?
0: Bien, ¿y usted cómo está?
1: Bien, aquí estoy con la mami. Hola, María.
0: ¿Cómo estamos, tía?
1: ¿Cómo estamos, Felipito?
0: Bien, aquí estamos acompañándoles en la tarde del día de hoy.
1: Llego tempranito a la radio.
0: Sí, tempranito llegamos hoy día. Me van a tener que aguantar todo el día.
1: Sí, bueno, como bailar, mira.
0: Sí, hoy día vamos a bailar todo el rato, bueno.
1: ¿Cómo?
0: Hoy día vamos a bailar desde las 2 horas, bueno.
1: Sí, un Felipito, a bailar por el día del papá.
0: Sí, pues. ¿Y qué están haciendo a esta hora las
1: 2?
0: Ya, esto, usted dedíquese a descansar
1: nomás.
0: Dedíquese a descansar nomás, no se preocupe de nada, usted ya se preocupó mucho.
1: Sí, pues, ahora ella es mi hija.
0: Sí, viste, no, sí, ahí tení ají para tu caldo, hija, ahí tení ají para tu caldo. ¿Ah?
1: Oiga, Felipito, tóqueme esa cancioncita.
0: Mira lo que te dice, yo tengo ají para mi caldo.
1: No, si lo estoy escuchando, Felipito.
0: Eso. ¿Qué canción quería escuchar, Pilar?
1: Oiga, tócame esa cancioncita, viejo, mi querido viejo.
0: Ya te la voy a buscar, después de los boleros va, ¿ya? ¿Te parece?
1: Listo, Felipito.
0: Chao, guachita.
1: Que bien, cuídese.
0: Igual, chao. Acá me pide la Isabel. La canción 7 notas de amor de Los Panchos. Vamos a buscar aquí la canción. Sí, para complacer ahí a la super amiga que está disfrutando a esta hora de El Rincón del Bolero. Recuerden que entre las 3 y las 4 de la tarde, todos los días domingo, la radio sesiona con el Rincón del Bolero. Todos los domingos, estamos como Tommy Rey, ¿eh? Todos los domingos. Ya. Vamos a ir con Los Panchos. Con Los Panchos, que tanto gusta también a los amigos y a las amigas. Y por supuesto, estas 7 notas de amor. Es la radio dinámica que te acompaña con la programación que usted ya conoce.

Excelente, linda canción para dedicar a todos los papitos, a todos los padres que el día de hoy están celebrando su día, por supuesto. Y acá lo celebramos como corresponde acá en la dinámica. Ya nos faltan, ¿cuánto? 11 minutos que nos separan de las 4 de la tarde. Qué manera de avanzar rapidito el día nomás. Nos piden acá escuchar a...

De esta forma estamos despidiendo ya el Rincón del Bolero, que envuelve, Dios mediante, el próximo domingo a la misma hora, 3 de la tarde y hasta las 16 horas, 4 de esta. Despedimos con María José Quintanilla y Mi Amante.

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0: ¿De quién será? Pero no tiene estampilla, Dios santo. No, esto es un anónimo. Pero vamos a ver qué dice. Querido amigo, hasta aquí vamos bien. Lo dije, lo digo y lo seguiré diciendo siempre, que además de ser mi padre, eres mi mejor amigo. ¿Qué querrá este niñito de mí? Bueno, sigamos. Desde chiquito tuve el amparo de tu mano y de tu palabra cariñosa. Tus rodillas fueron el primer caballito de ilusión que me hizo recorrer el mundo de la fantasía. Tu mano fuerte y cansada de tanto trabajo fue la que con amor y cariño guiaron la mía cuando aprendí a ser la primera letra. Pero no todo fueron flores. También te di algún disgusto. ¿Te acuerdas, papá, de esa pelota caprichosa y traicionera que cuando no rompía un vidrio se estrellaba contra la jaula haciendo escapar los pajaritos? ¡Claro que me acuerdo! Si me habrás corrido por ese bendito patio, pero nunca llegaste a alcanzarme con tu pie amenazador. ¡Ven acá, mocoso de porquería! ¡Vas a ver cuando te...! Que no lo hiciste porque tú eras mi papá y mi amigo.
1: Mi papá, mi amigo.
0: Cuántas madrugadas tropecé contigo, que desvelado y preocupado esperaba mi llegada, porque la noche.

De tu vida me hiciste conocer cuál era el bien y cuál era el mal. Gracias, papá, porque fuiste y eres mi amigo, mi mejor amigo. Felicidad en tu día.

Ya muy bien, estamos absolutamente en vivo y de regreso en lo que ya les dije que estamos en el misceláneo de la tarde, el misceláneo de la tarde de la radio.

de la Radio Dinámica, donde ya nos podemos comenzar a comunicar la Radio Dinámica a ustedes, bueno, durante toda la tarde, esperando porque usted nos programe sus canciones, esa que tanto gusta de... Y, oye, y a quienes están celebrando a los papitos. El Cristian me decía que el día no era el día del padre, era el día de los papacitos, ¿ah? ¿Eh? Ah, bueno. ¿Dónde están los papacitos? ¿A cuántos son los papacitos que seguramente le están haciendo el día de hoy a esta hora disfrutando de una Sadowski? Me imagino que ya está la familia reunida, están compartiendo. Para eso está la radio también, para enviar los saludos que usted gustaría. En el 271-1909, el 277-0334, línea absolutamente dispuesta. Ah, el WhatsApp, más 569-62-4308-62. Ahí usted nos envía su mensaje de audio. Nos puede, y si no le gusta hablar, también nos puede escribir. Y nosotros hablamos por ustedes. Esa es la idea. Recuerde que nosotros somos la voz de los que no tienen voz. Sí, pues. Por mientras tanto, nosotros vamos a continuar con más canciones, con más música. Aquí está Paulina Rubio.

0: 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Así es la frase de la canción de la tremenda Paulina Rubio acá en Radio Dinámica. Usted se contacta con nosotros, por supuesto, en la línea, así como lo hace Elena, y quiere saludar a su padre Franco, que está escuchando la radio en este momento. ¿Sabe dónde? En España. Así que fuerte el aplauso para la madre patria España, que nos están escuchando. Entonces, para Franco, de parte de, por supuesto, le envían muchos saludos en este Día del Padre. ¿Con quién? Buenas tardes. ¿Aló?
1: Felipe Campos, estuvo bueno el tema. Te pasaste.
0: ¿Serio? Bueno, usted no tiene nada más que hacer, amigo.
1: ¿Ah? No, escuchándote. Oye.
0: Ah.
1: Afírmate, porque estuvo bueno el almuerzo.
0: ¿Estuvo bueno?
1: Sí. ¿Sí? ¿Pollo?
0: Ya.
1: ¿Carne? Y ensalada rusa.
0: Ah, pero qué rico, muy rico.
1: Mira.
2: Lo bueno que está dieta.
0: Sí, me imagino, así como va.
1: Sí. Oye, hay un tema de Vicente Fernández que también tiene el tema del padre.
0: Sí.
1: ¿Cómo se llama? Aunque pase los años, mi viejo, algo así. Vicente Fernández, creo que es.
0: Ya, ya.
1: ¿Sí? Sí, para saludar a mi papá.
0: Ya.
1: Delfín Humberto Salgado Lizama.
0: Ajá.
1: Está con nosotros. Alias, el tío Pescado.
0: Está bueno.
1: Así pues.
0: Ya le vamos a buscar la canción entonces al papá, pues. Bueno.
1: Ya, porque también.
0: Hijo, hablamos.
1: Ya, pues.
0: ¡Chao, Rodriguillo! Ahí está, Rodriguillo.

0: siempre programando música a esta hora. Dice, hola don Pipe. Hola, hola, hola. Sí, me preguntan acá porque que programe la canción de Gervasio con una pala y un sombrero. Ya, no hay problema. Aquí está la canción de Gervasio con una pala y un sombrero en esta oportunidad. Celebrando el Día del Padre, programación de la Radio Dinámica el día de hoy.
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linda canción está la de la familia para, por supuesto, este momento importante que está viviendo cada uno de ustedes acá en nuestra comuna de Coronel. Y Dinámica sabe que eso es así y que está siendo acompañado por nuestra radioemisora Dinámica, contigo a esta hora.

Muy bien, seguimos entonces en esta celebración del Día del Padre a través del día domingo, cuando ya tenemos 25 minutos que nos separan de las 17 horas 5 de la tarde acá en la Radio Dinámica. 25 que nos separan de las 5 de la tarde. Así es la Radio Dinámica. Mientras nos llama, oye, el amigo Jorge, que dice que se estaban acordando de su papá, que le gustaba una canción en particular. Aquí está para ti, que le gustaban los mexicanos, para tu papá, Jorgito, que está en la sintonía desde allá arriba, para Jorge y su familia que están recordando esta canción, por supuesto, para ustedes en Dinámica

Muy bien, ahí está. Dos canciones al hilo del gran Vicente Fernández. Para saludar a Jorge, que está en la sintonía escuchando la radio hasta ahora en Dinámica, que siempre está contigo. A ver, vamos a ir al WhatsAppito, que está ahí llegándonos los mensajes. Tengo saludines. Hola, buenas tardes. Quisiera mandar un saludo a mi querido padre, Javier Sandoval Uribe, que este día esté lleno de felicidad, y le mando un abrazo y saludos a todos los padres de la comuna. Una canción, la de mi querido viejo. Reiteramos entonces el saludo a Javier Sandoval Uribe, que esté lleno de felicidades este día, y ahí le dedican la canción, viejo, mi querido viejo, la cancioncita esa de Piero. Más mensajes que nos vienen llegando acá a nuestra plataforma. Dice: hola, buenas. Quisiéramos mandar un saludo para mi padre Juan Eniñir, de sus hijos Anaír, Nayaret y Gonzalito, que los amamos mucho. Así que reiteramos el saludo entonces. Mandar un saludo para Juan Oñir de Anaís, Nayadet y Gonzalito, que lo amamos mucho, ¿eh? Así que el saludo para el amigo ahí, que está también celebrando el Día del Padre. Sí, recuerde que todavía puede enviar los saludos de este Día del Papá a quienes ahí nos van ahí programando sus canciones. Ah, nos estaban pidiendo, viejo, mi querido viejo, la canción de Piero. A ver, estamos en eso, estamos buscando. También acá la Edith nos insiste pidiendo la pequeña compañía.

Así que vamos a escuchar ahora la canción que nos piden de Piero. Esta que se llama Viejo mi querido. Viejo mi querido viejo. Linda canción, por supuesto, y muy ad hoc para esta situación el día que estamos hoy.

0: La Loba y la Shakira. ¿Le gusta la Shakira, amiga? Buena canción esa, La Loba. Marcamos la hora, por supuesto que le interesa mucho a mucha gente. Salud para ti, para ti, para ti.
1: 16 horas, 51 minutos.
0: Oye, pero 9 minutos, solamente 9 minutos que nos separan de la hora 5 de la tarde. 17 horas, ¿ah? Y por supuesto, la dinámica que está contigo le sigue acompañando con más canciones y más alegría.

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3: Muy bien, estamos absolutamente en vivo celebrando este Día del Padre, acá en la radio Dinámica. 5 de la tarde con 6 minutos, sí, por supuesto, estamos contigo durante todo el transcurso de la tarde. Recuerda que a las 20 horas viene el bailable de los días domingo. Vamos a cerrar con broche de oro este Día del Padre, para que usted lo pase, pero maravilloso,

Saludos para mi abuelito Omar, que le queremos dedicar una canción. Aquí me están escribiendo. Por supuesto, yo te voy a esperar para que nos cuentes cuál es la canción para tu abuelito. Por ahora, ¿sabes con qué? Nos vamos a quedar con las películas del cine triste.

0: ya tenemos acá en la Radio Dinámica más contactos, por supuesto, para saludar en este día de la radio a los padres, pues. Tengo un amigo que está en línea con nosotros. ¿Con quién le tenemos el gusto? Hola, buenas tardes.
1: Hola, buenas tardes. Sí, aquí con Cristian.
0: Cristian, cuéntame, ¿quieres saludar a tu abuelo, me decías tú?
1: Sí, a mi abuelito. Quiero, bueno, como todos sabemos, hoy es el Día del Padre, quiero decirle un feliz día. Que sepa que lo queremos mucho, parte nieto, hijo, bisnieto, ahora que tiene sus bisnietos, que son sus regalones.
0: Ajá.
1: Y no, que lo queremos mucho, que sepa, aunque no lo demuestre yo por lo menos, pero quiero que sepa que lo quiero, que lo aprecio, que lo admiro como es, su fuerza que tiene y nada, decirle lo mejor siempre y ojalá que dure hasta cuando ya...
0: Todo lo que pueda.
1: Todo lo que pueda y ojalá que me vea crecer más lo que me falta.
0: Oye, ¿y dónde está tu abuelo ahora?
1: Está en casita, aquí estamos con él, pero obviamente para que no sea tan obvio me viene aquí a la pieza.
0: Ah, está ahí escondido como sorpresa.
1: Claro, ahí, escondido.
0: ¿Y ellos están escuchando la radio entonces?
1: Sí, es súper fanático de la radio, siempre full radio, sobre todo esta radio.
0: Oye, ¿y qué canción te gustaría dedicarle a él?
1: Bueno, él se llama José y le gusta las cumbias, así que si no fuera mucha la molestia, esa que dice Negro Don José, creo que es.
0: ¿El Negro José?
1: Esa misma.
0: Aquí está para él, pues entonces, y anda ahí para ver la sorpresa, ¿bueno?
1: vale, muchas gracias.
0: Chao, Cristian, que estés bien.
1: Vale.
0: Ahí está para José, entonces. De parte de su nieto, el Cristian, le manda muchos saludos en este día y esas lindas palabras con esta linda canción.

Hola DJ Felipe, buenas tardes. Para reportar unos animales que están ahí en la Shell de Villamora. Andan unos caballos ahí para que el dueño ahí se haga cargo.

0: Oye, pero qué buenas son esas canciones para ustedes, ¿eh? Las dedicamos especialmente a esta hora de lo que es nuestra jornada. Es la radio dinámica que no para. A ver, sigo revisando acá. Sí, me reportan animales. Y también me dicen que en la entrada de la Lagunilla, por donde está el uruguayo, estaría malo el semáforo. Así que precaución a los conductores, que en ese sector está malo el semáforo. Bueno, está malo desde el viernes, en realidad. Imagínense que pasó sábado entero y hoy día vamos para allá. Pues. ¿Aló?
1: Oye, Felipe, ¿qué pasa? ¿Qué? ¿Cómo bueno el Nick?
0: ¿Le gustó? Qué bueno, perrito.
1: Ay, mamá, le gustó el mix. Bueno. ¿Tiene otro mix por ahí?
0: Tendría que hacerlo.
1: Va, remueve el esqueleto, porque ya está haciendo frío.
0: Sí, tiene frío. ¿Y cómo, sí, de, como de qué le gustaría, como por ser?
1: No sé, ¿cuál puede ser? A ver, un... Ay, sí, ahí está, mira. Un, no sé, un mix de... De pura Cecilia, ese rápido.
2: Ah, no.
1: Pura de papa, pero así rápido, mezclado. Así, así pesado.
0: Ya, vamos a ver qué hacemos, ¿ya?
1: Sí, pues. Queremos bailar.
0: Ya. Está bueno. Ya, ok.
1: Chao, Dios mío.
0: ¿Qué?
1: ¿Qué cosa?
0: No, aquí estoy, dime.
1: No, que está, no me mamá. Ya, no está bien, así que un mix así nomás para. ¿Cómo se llama? Para pasar el frío.
0: Ya, vamos a ver qué hacemos, bueno.
1: Ya, pues.
0: Vale, ahí está. Mira, Rodriguillo, ¿le gustó a ellos la mezcla de la subida de ritmo que nos pegamos? Saludos a la gente que nos está escuchando a esta hora de la jornada en sus casas, a quienes están ahí disfrutando de esta tardecita, donde baja la temperatura. Saludar a toda la gente que nos está escuchando en la comuna de Lota, en la comuna de Arauco. Allá llegamos con el 100.7 y allá llegamos también con el 101.3. Tremendo, sí pues.

0: Ahí para saludar a nuestro amigo Rodriguinho, y para que lo haya bailado para pasar el frío. Dice que ya está cayendo la helada. ¿Por qué? ¿Qué hora es ya? Que sí, pues, ¿qué hora es? Diciendo la temperatura. Mira acá.
1: 17 horas 34 minutos.
0: Ah, ya son 25 para las 6 de la tarde. Hay un preocupante aumento de el uso de alcohol, tabaco y marihuana. Esto es entre los estudiantes de segundo medio y cuarto medio. Y está encendiendo las alarmas de Senda Previene. Y el organismo llamó a reforzar de manera urgente el rol de los padres, madres y adultos cuidadores. Esto especialmente durante el mes de junio, especialmente por lo que son las vacaciones de invierno. Entonces se advierte que ellos van a tener mucho más consumo de las drogas. La coordinadora de Senda Previene, Carolina Larrañaga, explicó que este mes adquiere especial relevancia en el marco del Día Internacional contra el Uso Indebido y el Tráfico Ilícito de Drogas, conmemorado por Naciones Unidas cada 26 de junio, o sea, el día viernes. Fue en este contexto que el servicio ha desplegado diversas actividades y establecimientos educacionales, barrios focalizados y espacios comunitarios, con el fin de fortalecer factores protectores y reducir el riesgo de consumo en niños, niñas y adolescentes. La principal preocupación de las autoridades se concentra en la capital regional, luego de que los últimos resultados de la encuesta Juventud y Bienestar revelara alzas significativas en el uso de distintas sustancias en este nivel escolar. Según las cifras, el consumo de alcohol durante el último mes alcanzó un 21,6%, mientras que la proporción de estudiantes que declaró haberse embriagado aumentó de 3,8% a 4,6%. Harto el aumento. En tanto, el consumo de cigarro, tabaco, registró un fuerte incremento, pasando de 2,2% a 5,8%. La marihuana, por su parte, escaló de 15% a 21,6%, situación que genera especial, en este caso, preocupación. Esto debido a la baja percepción de riesgo que hay entre los jóvenes por consumir sustancias ilícitas, ¿no? La Rañaga advirtió que el consumo de marihuana se ha ido normalizando y que, pese a ser una droga ilícita, está alcanzando niveles similares al alcohol. Fue en esa línea que enfatizó que se trata de una sustancia que debe ser abordada con preocupación debido a los efectos que puede generar en el desarrollo adolescente, como dificultades en la concentración, disminución de la motivación y en mayor riesgo de dependencia cuando su consumo se inicia de forma temprana. Fue asimismo que recordó que cualquier nivel de consumo en esta etapa es riesgoso, dado que el cerebro aún se encuentra en desarrollo. Se ha normalizado, y siendo una droga ilícita, está alcanzando casi el mismo porcentaje que el alcohol, sustancia que merece preocupación por los daños que genera en el desarrollo de los adolescentes. Bueno, es mucho más extenso el mamocheto este que está aquí, pero es preocupante cómo ha subido el porcentaje de alcohol, de consumo de alcohol, drogas y puchito, para los chicos ahí de segundo medio, se calcula hacia más edades. Ya, muy bien, vamos a revisar al tiro el WhatsApp de la radio que nos viene llegando. Vamos a ver qué nos viene llegando a nuestra radio emisora, ¿por qué no? A ver, antes voy aquí al teléfono. Buenas tardes.
2: Felipe, pues, me adelantó el bailable a Rodrigo, y a mí todavía no me pone mi canción. Estoy enojada.
0: Sí, pero Edith, lo que pasa es que usted tiene que entenderme que vengo saliendo del Rincón del Bolero, no, entonces Felipe, tengo que
2: dosificar.
0: Pero ahí vamos a ver, a hacer lo posible, ¿ya?
2: Ya, porque el Rodrigo adelantó el bailable.
0: No, ya, vamos a buscarle la pequeña compañía, ¿bueno? ¿Ya?
2: Es una broma, chiquito.
0: No, no hay problema, si usted sabe que aquí estamos también, ¿eh?
2: Porque yo lo escucho todos los domingos.
0: Ya, le voy a buscar la canción para que la escuche, ¿bueno?
2: Ya, Felipito, gracias.
0: No, para eso estamos, no hay problema, no hay problema.
2: Bien,
0: igual para usted.
2: Reñar con la música que le pidió Rodrigo.
0: Está bueno, para animar la tarde, pues.
2: Sí.
0: Abrazo, hija querida, que hace frío.
2: Sí, pues.
0: ¿Está helado? ¿Y ahí hizo fuego ya o no?
2: No, yo tengo todo el día fuego.
0: Ah, ya.
2: Todo el día cocino con fuego, Felipito.
0: ¿A usted cocina con fuego?
2: Sí, pues cocino aquí, me caliento, cocino, seco ropa, hago de todo.
0: ¿Y las astillas pasan susto?
2: Claro, me apero bien aperadita.
0: Ah, bueno, esa es la idea, aperarse en el verano.
2: Sí, pues, esa es la idea.
0: Ya, vamos a proseguir entonces, ¿bueno?
2: Ya,
0: mi guachita, me llama nomás. Me llama nomás. Listo, abrazo. Chao. Hola, buenas tardes. Espero se encuentren bien. Y quisiera saber si pudiera decir un mensaje para mi papá por el feliz día del papá, por favor. Dice, a ver, vamos acá. Vamos a buscar una música más o menos para poder pero vamos por ahí, ¿eh? Sí, va por ahí. Ya. ¿Dónde está? ¿Dónde está? Vamos a saludar aquí. Hay un mensaje donde vamos a saludar aquí a... Cristian Marcelo Medina. Atento, Cristian Marcelo Medina. Dice esto así. Feliz día, papito Cristian Marcelo Medina. Hoy quería aprovechar de decirte algo que a veces no te digo. Gracias. Sí. Gracias por todo. Gracias por todo, pa, por estar siempre, por sacarte la cresta trabajando para que a nosotras no nos falte nada, por preocuparte aunque te hagas el duro. Yo me doy cuenta de todo lo que haces por nosotras. Aunque ande en mi mundo y no te lo diga seguido, valoro caleta tu esfuerzo, tus consejos, aunque me haga la sorda. Y esos abrazos que das cuando más los necesito. Eres mi ejemplo de verdad. Admiro lo aperrado que eres y todo el amor que nos das sin pedir nada a cambio. No me imagino la vida sin ti. Feliz día al mejor papá del mundo. Ojalá la vida te regale puras cosas lindas porque te las mereces todas. Te prometo portarme mejor y decirte

te prometo portarme mejor y decirte más seguido lo importante que eres para mí. Gracias por hacer todo por nosotras. Gracias por ser tú. Te amo mucho, papá. Tu hija, que te quiere con todo el corazón. Y acá le están dedicando una canción a Cristian Marcelo. Qué lindas palabras, la de la hija a su papá. Lindas palabras, ¿les gustaron? Debe estar orgullosísimo Cristian Marcelo de las palabras que le acaban de dedicar, amigo. Vaya y dele un abrazo a su hija. Cristian Marcelo, y esta canción te la dedican a ti.

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2: Tengo más saludos aquí que nos van programando, por supuesto.

saludos acá que nos vienen y con pedido de canciones. Dice la Sofi. Quiere saludar a Luis Rivera, su tata. Saludos le envía Luis Rivera la Sofi. Luis Rivera, que con tanto cariño estuvo conmigo desde siempre. Dice, y te quiere dedicar la canción de Piero, mi viejo. Luis Rivera, para ti.

Oye, vamos a escuchar ahora al grupo La Pequeña Compañía para saludar a la Edith que nos está pidiendo ahí la

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0: Vamos a llegar a la... Ya llegamos a las 6 de la tarde, ya 6 de la tarde, imagínense.
1: ¿Eh? 18 horas, 4 minutos.
0: 6 de la tarde con 4 minutos. Acá en la Radio Dinámica, donde te seguimos acompañando absolutamente en vivo.

reenvías. Dice: hola Felipe, espero que estés bien. Sí, bien, aquí estamos. Quiero saludar a mi pareja Rogelio y a mi papá Rigoberto. Desearles un feliz día del papá. Dice: quiero reiterar el saludo a mi pareja Rogelio y a mi papá Rigoberto. Desearles un feliz día del papá. ¿Son papás o papacitos? ¿Eh? Sí, pues. Más 569-6243-0862, el 271-1909, el 277-0334, absolutamente operativo para que usted, amigo mío, usted, amiguita mía, comunique con la radio. Estamos contigo en el aire, ¿eh?

Pasaba la chica de humo junto al sonido de Emanuel. Y aquí me están programando a Cristian Nodal para lo que continúa de canciones con claro, lo que continúa de música en la Radio Dinámica. Sí, pues, en la Radio Dinámica, que está siempre en contacto con cada uno de ustedes, los que están en la sintonía a esta hora de la tarde.

Sí, claro, ahí está. No, no me tomó oye, el fantasma me está. Sí, pues, causa. Oye.

0: del padre. Celebramos durante todo el día, hemos estado bueno, con una programación, pero esa que más te gusta acá en La Dinámica. Son 11 perros y 3 gatos los que permanecen en adopción en la veterinaria municipal de San Pedro. Escuche, 11 perritos y 3 gatitos que permanecen en adopción en la veterinaria municipal de San Pedro. Se trata de animales de distintas edades, machos y hembras que llegaron al recinto tras situaciones de abandono, maltrato porque sus dueños fallecieron y que el día de hoy buscan una familia para siempre. A los perritos. La municipalidad se basa en el control de nicho, estrategia que tiene que ver con lo que es la captura, la esterilización, vacunación, registro y retorno de los animales a su entorno. Para esto cuenta con 4 carriles de tránsito destinados al resguardo temporal de ellos. La adopción permite liberar estos espacios y seguir en la ayuda de más casos, lo señala Aldo Parada, encargado del Departamento de Zoonosis de la Municipalidad de San Pedro de la Paz, quien realizó el llamado a adoptar estos perrunos y estos gatunos. El médico veterinario expresó que hay una gran variedad de perros para adoptar e indicó que los interesados pueden dirigirse a la veterinaria para conocerlos. El llamado es a la adopción responsable de los 14 animales que el día de hoy buscan una familia, permitiendo espacios en los caniles para el equipo de zoonosis del municipio sanpedrino continúe con la ayuda de más animalitos que requieran de esta adopción. Así que ya saben, en San Pedro hay 11 perros y 3 gatitos para adoptar. A los gatitos. Oye, ahí estaba la canción de Cristian Nodal, ¿eh? Que no habían programado. ¿Qué más tengo acá que me falta por dar lectura? Ay, que la Sabrina, que me llegó tarde, eso, Sabrina. Que dice que quiere saludar a Rogelio, que es su pareja, y a su papá Rigoberto, y desearles un feliz día del papá. Gracias, la Sabrina de Población Berta es quien enviaba ese mensaje, ¿eh? Así seguimos en la tarde de la radio.
1: 18 horas, 24 minutos.
0: 6 de la tarde con 24 minutos. Y la hora no se deja. No deja el descanso. No deja momento para el resuello. Y para eso vamos a escuchar más canciones, más música en Dinámica.

Ya, claro que sí, acá en Dinámica vamos a saludar al papá de la Carolina y Nostroza, que también está ahí, me imagino, escuchando la radio. Y a Juanín, me dicen acá, ah, sí, pues así que saludo para la Carolina y Nostroza, que está escuchando la radio a esta hora de la jornada. Seguimos disfrutando de la radio Dinámica para ustedes.

0: la música, las canciones, por supuesto, acá en la Radio Dinámica de la Compañía, es para todos ustedes durante todo el día, pues. Hola, Radio... Ah, en la Radio Dinámica, María Teresa nos escribe acá. ¿Qué nos escribe María Teresa? Nos habla. Dice, hola, Pipe, espero que estés bien. Saludos a todos los papacitos. Ah, ya te tocamos la canción por María Teresa, así que llegaste tú. Sí, saludos para todos los papacitos, dice ella. Así que saludos para María Teresa y Danilo, ¿eh? ¿Ah? Recuerda que a las 20 viene el bailable, el super bailable de la Radio Dinámica. ¿Qué hora tenemos ya?
1: 18 horas, 41 minutos.
0: 19 minutos nos separan de la hora 19. ¿Ah? Sí, pues. Entramos a la hora entonces.
1: 18 horas, 41 minutos.
0: 19 para las 19, 19 para las 7. Canción de karaoke. El sol no regresa.

la Radio Dinámica, toda la tarde acompañándoles a cada uno de ustedes los que están ahí sesionando y acompañándose de la sintonía

0: Así que usted se mantiene con nosotros todo el rato, por supuesto. Saludos para la Pilar y para su mami, que está tomando leche con Fanta a esta hora. Saludos para ella, entonces. Dice que bien rica, que rica la leche con Fanta. Me imagino, me imagino. ¿Sabemos la hora?
1: 18 horas, 51 minutos.
0: 9 minutos nos separan ya de las 7 de la tarde. Y vamos a continuar con música. Luego viene la pausa comercial de la radio. No se vaya.

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1: En la radio Dinámica, cuando ya tenemos las 7 de la tarde con 12 minutos, sigue bajando la temperatura, por supuesto. ¿Y usted cómo está? ¿Cómo va disfrutando? Ya comienza a ser la hora de 11, ¿no? Comienza a ser la hora de 11. Vamos en los descuentos. Hemos compartido durante toda la gran jornada, durante la mañana y tarde, de esto que es el Día del Padre, en este día 21, donde aparte de eso, comenzó el invierno. Pues, ¿se habían acordado de que ya oficialmente estamos en invierno? Sí, pues amigos míos, amigas mías, oficialmente tengo que decirles que el día de hoy ya se ha producido el equinoccio de invierno, así que se nos vienen estos 3 meses de el invierno, el niño Godzilla. ¡Ay, el niño Godzilla! La lluvia mía rara la de ayer, ¿eh? Entre que llovía, salía el sol, después que... Oye, la cosa más rara. No teníamos por dónde agarrarnos. Y usted, amiga mía, que está escuchando la radio, usted que está escuchando la dinámica de ahora, ¿se recuerda de qué se recuerda de su papá? ¿Qué podría decir usted de su papá? Y le preguntaran y le hacíamos una entrevista. ¿Qué podría decir de su papá? A ver si me manda un audio al WhatsApp, si me puede, que, o nos llama por teléfono y lo comentamos. Pues, ¿qué nos diría? ¿Qué tiene para comentar del papito, del papacito, como lo quiera llamar?

que claro, que decir alguna cosita, estaba pendiente ahí Nos cuenta aquí en la radio, pues recuerda que ya va quedando menos porque a las 8 de la noche viene el ritmo bailable acá en la dinámica. Viene el ritmo para que usted mueva el esqueleto si hace frío, entremos en calor, ¿por qué no? Así que tantas cositas que aún nos restan cuando ya estamos dejando la jornada de tarde atrás y se va haciendo lo que se llama las tinieblas. Aquí está Miriam.

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0: Radio Dinámica te sigue acompañando en esta jornada llena de canciones. Aquí conversando con la gente, con los amigos, auditores, ¿de qué te recuerdas de tu papá? ¿Cuál es el recuerdo vivido que se te viene a la mente, no?
1: Me hiciste recordar una época en que anduve, sin querer puse el sobrenombre de mi padre por ahí en Facebook. Era muy reconocido por su sobrenombre. Y llegué a una página, a una página de Facebook dedicada a él. Claro. Yo, puta, tenía como el nombre de la página era "Yo también quedé botado en Conce".
0: ¿Ya?
1: Pero me subí al bus de Carlos tanto tanto.
0: Perfecto.
1: Ya, pum. Y empiezo a ver el detalle del grupo. ¿Ah? Y ahí empezar vi que habían historia de que básicamente en la última vuelta mi papá se traía prácticamente a todos los estudiantes.
0: Buena. Ah, oh, excelente.
1: Y el bus era literalmente un carrete adentro. Un carrete dentro de vuelta. Oh, que fue agradable. Fue bastante agradable. Y oír, y, o sea, leer en realidad esas vivencias que tuvieron con mi padre, los chiquillos en ese entonces. Y bueno, recuerdo y todos con él. Yo creo que uno de los pocos que trataba bien a los estudiantes.
0: Sí.
1: No, me hiciste recordar eso, vivito. Un fuerte abrazo, amigo.
0: Este recuerdo, ¿de qué se recuerda usted de su papá? Que está ahí y me lo hace saber, me cuenta aquí en el WhatsApp de la radio.
2: 19 horas, 28 minutos.
0: Ya tenemos las 7 de la tarde con 28 minutos. Acá en Dinámica, que está contigo a esta hora. Vamos a quedarnos con Rey.

la muchachita Bella Canción, por supuesto, en este disfrute de la música. Es la radio dinámica que está, por supuesto, sesionando para ustedes. Seguimos disfrutando de las canciones, que ya nos queda poquito con estos ritmos. Vamos a Camilo VI. Perdóname.

el gran, el tremendo, que por supuesto nos deja un legado de buenas canciones a esta hora. Y que me creen, ya tenemos 18 minutos que nos separan de la hora 20, 18 para las 20 de la jornada. Vamos a escuchar ahora a Juan Gabriel, que me lo han programado durante la tarde muchas veces, y ahora lo vamos a tocar, por supuesto, pensando en ustedes.

Despedimos de esta forma la programación de esta jornada. Luego viene el bailable de los días domingos. No se vaya de la sintonía, que continuamos contigo.

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